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3: Como siempre, para mí fue un gusto acompañarte y deseo que llegues muy bien a tu destino.
2: A vuelta de rueda.
3: Considera que se complica muchísimo el avance de Ejército Nacional entre Gutenberg y Mariano Escobedo. Otra zona muy lenta es Circunvalación, entre Soledad y Fray Servando.
2: Lento.
3: El avance de Ingenieros Militares, entre Metro Cuatro Caminos y Río San Joaquín. Vamos a encontrar avance lento en Sullivan, entre Ignacio Altamirano e Insurgentes.
2: Ligera carga.
3: El avance se complica ligeramente en Radial Toltecas, desde Río Lerma hasta la autopista México-Querétaro.
2: Buen avance.
3: En este momento tenemos muy buena circulación en Campos Elíseos, de Arquímedes a la calzada Mariano Escobedo.
2: Clima.
3: En la temperatura se registran 27 grados.
2: Gracias, Montserrat.
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5: Son las 6.
6: Con 3 minutos.
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10: Buenas tardes, listos para iniciar juntos una hora más de música a ti, aquí en Radio Felicidad, 1180 AM, los mejores momentos. Soy Manuel Orozco y tengo la fortuna de acompañarte siempre y todos los días a través de Radio Felicidad. El teléfono a tu disposición, 5540-4024, 5540-4252, Facebook, Twitter o Instagram. Me encuentras como Manuel Orozco en Felicidad. A tus órdenes, aquí estamos, disfrutando de más música, más emociones y más canciones todos los días a través del 1180 de AM. Los mejores momentos. Te mando un abrazo donde quiera que estés y te agradezco que todos los días estemos juntos. Entonces, mi querido Andrés Cruces, ¿cómo estás?
11: Todo bien, amigo.
10: Sigues con nosotros en la consola digital, ¿no?
11: Aquí estamos.
10: Perfecto. Y a través de iHeartRadio también estamos juntos todos los días aquí en Radio Felicidad. Pues que tengas una tarde bonita, diferente, llena de buena música, porque a las 6:30 tengo para ti el poema. Vienen tres canciones seguiditas para ti. Vamos con la música, las emociones y las canciones. Ana Gabriel, aquí estoy. Viene Camilo Sesto y Gloria Estefan más adelante. ¡Mucho ánimo! ¿Cómo vamos? ¡Buen jueves!

¿Cómo te va? Buenas tardes. Gracias por estar con nosotros en Radio Felicidad 1180M, los mejores momentos. Te mando un abrazo y gracias también por acompañarme siempre disfrutando de buena música y disfrutando de momentos únicos a través de Radio Felicidad. El teléfono a tu disposición, 5540 4024, 5540 4252, Facebook, Twitter o Instagram. Me encuentras como Manuel Orozco en Felicidad. Aquí estamos disfrutando de las canciones y la música que no para y por supuesto juntos hasta las 7 de la noche a través de Radio Felicidad. Ojalá que tengas la oportunidad también hoy de abrazar a la gente que quieres en este jueves especial y diferente para muchos, ¿no? Porque algunos niños tienen festivales mañana, otros otra vez no tienen clase, en fin, en mayo parece que ya no existe, ¿no? Pero bueno, para las mamás, las abuelitas que mañana van a disfrutar su festival, les mandamos un abrazote y les deseamos que tengan pues una tarde llena de emociones, o bueno, una mañana sobre todo, y ver a los nietos ahí bailar, a los hijos, es algo maravilloso para ellas. Entonces pues ya empiezan estos festejos. Y si tú quieres consentir a mamá, mi querido Andrés, ¿sí? 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
2: ¿Qué tal? Para mí es un gusto acompañar tu camino y vamos con toda la información de las calles.
1: Accidente.
2: En circuito interior Río Churubusco, pasando el Palacio de los Deportes con dirección a Canal de Tezontle. Tómalo en cuenta y conduce con mucho cuidado.
1: A vuelta de rueda.
2: En Río Consulado, de La Raza a Congreso de la Unión.
1: Lento.
2: En Paseo de las Jacarandas, de Avenida Jardín a La Raza. También vamos lento en Periférico Río de los Remedios, de Gran Canal a León de los Aldama.
1: Ligera carga.
2: En Avenida Jardín, de Eje 3 Norte a Circuito Interior.
1: Buen avance.
2: Y aprovecha que no hay tráfico en Antonio Caso de Insurgentes a Manuel María Contreras.
1: Clima.
2: 27 grados. Te dejo en compañía de Manuel Orozco en Radio Felicidad.
1: Gracias, Fernanda.
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1: Buena tarde, más música para ti a través de Radio Felicidad 1180 AM. Los mejores momentos. Abrazo para ti y gracias por acompañarme siempre.

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2: Más música para ti en Radio Felicidad. Llegamos al momento del poema aquí en el 1180 de AM, los mejores momentos. Quiero compartir contigo esto que se titula Tu Olvido. En la neblina se borra tu silueta, pero mi alma sigue escribiendo cartas al hueco de tu adiós. Lluvia temprana cae sobre mi ventana, como tus pasos se alejaron lentos, sin mirar hacia atrás. Entre los pinos aún flota tu perfume, yo lo respiro, como quien busca en sombras la flor que no regresa. Te olvido el poema que comparto contigo en Radio Felicidad. ¡Ánimo! Muchas gracias por estar conmigo en Radio Felicidad y vamos con más emociones a través del 1180 de AM.

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2: Qué gusto acompañar tu camino y seguimos con más información.
0: Aviso.
2: Hay movilización de cuerpos de emergencia por la caída de un árbol en Donceles y Palma. Esto en la Colonia Centro. Tómalo en cuenta y conduce con mucho cuidado.
0: A vuelta de rueda.
2: En Boulevard Puerto Aéreo de Eje 1 Norte a Viaducto Río de la Piedad.
0: Lento.
2: En Primero de Mayo de Periférico a Gustavo Vaz. Vamos poco a poco en Chapultepec de Insurgentes a Cuauhtémoc.
0: Ligera carga.
2: En la autopista México-Pachuca de Vía Morelos a Periférico Río de los Remedios.
0: Buen avance.
2: En Antonio Caso de Insurgentes a Circuito Interior.
0: Clima.
2: 26 grados. Te dejo en compañía de Manuel Orozco en Radio Felicidad.
0: Gracias, Fernanda.
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0: 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Son las 6.
1: Con 38 minutos.
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0: Muchas gracias por estar conmigo en Radio Felicidad 1180M, los mejores momentos. Soy Manuel Orozco y estamos contigo desde las 13 hasta las 7 aquí en Radio Felicidad, contentos de poder estar a tu lado, disfrutando de estas canciones que son únicas y sobre todo de ganadores, porque tenemos para ti un detalle para mamá. Sí, gana 3,000 pesos en un monedero electrónico que te va a sorprender. ¿Quieres sorprender a mamá o sorprenderte tú? Porque ya hemos dicho y hemos hablado con nuestras ganadoras que literalmente les alcanza para partir el regalo en dos para ellas y para su mamá, ¿eh? 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Pues entonces hay que participar con Radio Felicidad entrando a la aplicación de iHeartRadio. Ubica Radio Felicidad. Ahí en Radio Felicidad vas a encontrar el micrófono, que es como una forma de utilizar tu voz para participar, y como si fueras a enviar un audio de WhatsApp, le damos clic al icono del micrófono. Manuel, quiero un detalle para mamá. Le das enviar al audio y listo. Así puedes participar conmigo en iHeartRadio. Puedes enviar los audios que tú quieras y bueno, pues ya nos estamos poniendo en contacto contigo. Esa es la buena noticia. La mala es que solo nos queda hoy y mañana. Solo hoy y mañana para participar y tener muchos más ganadores con Radio Felicidad. Un detalle para mamá. Vamos a juntos festejar. A celebrar, agradecer que tenemos a mamá en casa, 10 de mayo. Bueno, pues que la pasen muy bien. En 10 minutos serán ya las 7. Gracias, Vivis.
1: Bye.
0: Viene Yuri que nos canta Deja, y mañana a 6 de la mañana Gustavo Olvite te espera con mucha más música, más monederos, muchas más sorpresas para todos ustedes. Gracias.

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3: Que tengas buen camino y seguimos con más información.
2: Aviso.
3: Por concierto de BTS en el Estadio GNP a las 8, vas a encontrar complicaciones viales en Viaducto Río de la Piedad. Utiliza como alternativas Eje 4 Sur, Eje 3 Oriente y Zaragoza.
2: A vuelta de rueda.
3: En Constituyentes, de Avenida Bosques a prolongación Paseo de la Reforma. También se complica el avance en Fray Servando, de 5 de febrero a Congreso de la Unión.
2: Lento.
3: En Avenida Lomas Verdes, de vía Adolfo López Mateos a Periférico.
2: Ligera carga.
3: En Avenida 608 de Río Consulado hasta Avenida 412.
2: Buen avance.
3: Y aprovecha que no hay tráfico en Eje 2 Norte de Oceanía a Eduardo Molina.
2: Clima.
3: 26 grados.
2: Gracias, Fernanda.
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4: Son las 7.
5: Con 4 minutos.
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0: Bueno, pues exactamente en esos entreveres anda la novena sinfonía de Beethoven, que luego se bautizó como la canción El himno a la alegría. Se le puso letra, una letra motivadora, y ahí permanece. Y en la vida diaria aprendemos el difícil arte de amar al prójimo, una lección que algunos repiten durante años sin llegar a dominarla. En esta escuela no hay vacaciones. No suena la campana para terminar el día, porque cada día es una nueva lección y comienza cuando tú abres los ojos. Los hermanos Castro, que alguna vez fueron halagados por Frank Sinatra y un extraordinario cantante mexicano, Javier Solís, pudieron presumir de haber tenido enfrente al señor Frank Sinatra, de haberlo saludado. Pero Javier Solís en particular fue admirado por Frank Sinatra, al grado de que existe una fotografía histórica donde tiene puesto el sombrero de Javier Solís, Frank Sinatra.
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0: Perfecto.
1: Son las 7.
0: Con 24 minutos.
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2: Que tengas buen camino y seguimos con más información.
1: Aviso.
2: Por concierto de BTS en el Estadio GNP a las 8 de la noche, vas a encontrar complicaciones viales en Viaducto Río de la Piedad y Circuito Interior. Utiliza como alternativas Eje 4 Sur, Eje 3 Oriente y Zaragoza.
1: A vuelta de rueda.
2: En Avenida Revolución de Viaducto a San Antonio. También vamos poco a poco en Boulevard Puerto Aéreo de Eje 1 Norte a Viaducto Río de la Piedad.
1: Ligera carga.
2: En Doctor Vértiz, de Doctor Río de la Loza a Eje 3 Sur, con ligera carga en Conscripto, de Periférico a Paseo de la Herradura.
1: Buen avance.
2: En Eje 3 Sur de Eje 3 Oriente a La Viga.
1: Clima.
2: 25 grados y se reporta lluvia en varios puntos de la ciudad.
1: Gracias, Fernanda.
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1: Son las 7.
0: Con 42 minutos. 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
2: ¿Qué tal? Para mí es un gusto acompañarte.
1: Aviso.
2: Está habilitada circulación reversible en Fray Servando Teresa de Mier de Topacio hasta pasar Congreso de la Unión.
1: A vuelta de rueda.
2: En Constituyentes, de Avenida Bosques a prolongación Paseo de la Reforma.
1: Lento.
2: En Primero de Mayo de Periférico a Gustavo Vaz. Vamos lento en Avenida Central de Avenida 412 a Río de los Remedios.
1: Ligera carga.
2: En Conscripto de Periférico a Paseo de la Herradura. Con ligera carga en Parque Lira de Observatorio a Constituyentes.
1: Buen avance.
2: Y aprovecha que no hay tráfico en Eje 3 Sur de Eje 3 Oriente a La Viga.
1: Clima.
2: 24 grados.
1: Lluvia.
2: En varios puntos de la ciudad.
1: Gracias, Fernanda.
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0: Son las 8.
1: Con 3 minutos. 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
0: Gracias, Fernanda.
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7: Son las 8
8: con 21 minutos.
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3: Qué gusto acompañarte y seguimos con más información.
0: Aviso.
3: Continúa el servicio provisional en la línea 5 del metro entre Politécnico y Oceanía. Unidades de RTP apoyarán a los usuarios entre Oceanía y Pantitlán en ambos sentidos.
0: Lento.
3: En Avenida Chapultepec de Insurgentes a Cuauhtémoc. Vamos poco a poco en Eje 3 Poniente de Gutenberg a Reforma.
0: Ligera carga.
3: En Conscripto de Periférico a Paseo de la Herradura. Con asentamientos en semáforos en Viaducto Río de la Piedad de Zaragoza a Río Churubusco.
0: Buen avance.
3: Y aprovecha que no hay tráfico en Río San Joaquín de Periférico a Molier.
0: Clima.
3: 24 grados.
0: Lluvia.
3: En varios puntos de la ciudad.
0: Gracias, Fernanda.
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0: Son las 8.
1: Con 42 minutos.
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4: Deseo que tengas excelente camino y seguimos con más información.
3: Aviso.
4: Continúa el servicio provisional en la línea 5 del metro entre Politécnico y Oceanía. Unidades de RTP apoyarán a los usuarios entre Oceanía y Pantitlán en ambos sentidos.
3: A vuelta de rueda.
4: En Zaragoza de Galindo y Villa a viaducto Río de la Piedad. También vamos con avance complicado en Eje 4 Sur de Circuito Interior a Eje 4 Oriente.
3: Lento.
4: En Tasqueña de Tlalpan a Canal de Miramontes.
3: Ligera carga.
4: En Florencia de Chapultepec a Paseo de la Reforma.
3: Buen avance.
4: Y aprovecha que no hay tráfico en Río San Joaquín de Periférico a Molière.
3: Clima.
4: 23 grados.
3: Gracias, Fernanda.
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0: Son las 9.
1: Con 2 minutos. iHeartRadio es la aplicación y página oficial para escuchar Radio Felicidad 1180 AM. 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
1: Tráfico y clima en Radio Felicidad.
2: Qué gusto acompañarte y seguimos con más información.
1: Aviso.
2: Recuerda que por obras de mantenimiento, la estación Auditorio de la línea 7 del metro permanece cerrada hasta nuevo aviso.
1: A vuelta de rueda.
2: En circuito interior Río Churubusco de Canal de Tezontle a Viaducto Río de la Piedad. También hay intensa carga en Eje 4 Sur, de circuito interior a Eje 4 Oriente.
1: Lento.
2: En Avenida del Taller de San Antonio Abada, Eje 2 Oriente.
1: Ligera carga.
2: En Florencia de Chapultepec a Paseo de la Reforma, con asentamientos en semáforos en Mariano Escobedo, de Ejército Nacional a Calzada México-Tacuba.
1: Clima.
2: 23 grados.
1: Gracias, Fernanda.
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0: 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Son las 9
1: con 22 minutos.
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4: Qué gusto acompañar tu camino y seguimos con más información.
3: Aviso.
4: Se comienza a normalizar el servicio en todas las estaciones de la línea 5 del metro. Ya se ofrece servicio en su totalidad entre Politécnico y Pantitlán en ambos sentidos.
3: A vuelta de rueda.
4: En Avenida 8 de Boulevard Puerto Aéreo a Viaducto Río de la Piedad.
3: Lento.
4: En Avenida Central de Avenida 412 a Río de los Remedios, con avance lento en Ermita Iztapalapa. De Eje 3 Oriente hasta llegar a Avenida Tláhuac.
3: Ligera carga.
4: En Mariano Escobedo de Ejército Nacional a Calzada México-Tacuba.
3: Buen avance.
4: Aprovecha que no hay tráfico en Avenida Lomas Verdes. De día, Adolfo López Mateos a Periférico.
3: Clima.
4: 23 grados y esperamos una mínima de 17 grados.
3: Gracias, Fernanda.
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5: Son las 9.
6: Con 41 minutos.
7: 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Ese es el meollo del asunto, la calidad de la música que permanece por siglos, aquí literalmente por siglos. Bueno, pues exactamente en esos entreveres anda la novena sinfonía de Beethoven, que luego se bautizó como la canción El Himno a la Alegría. Se le puso letra, una letra motivadora, y ahí permanece. Y en la vida diaria aprendemos el difícil arte de amar al prójimo, una lección que algunos repiten durante años sin llegar a dominarla. En esta escuela no hay vacaciones, no suena la campana para terminar el día, porque cada día es una nueva lección y comienza cuando tú abres los ojos. 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
2: Que tengas buen camino y seguimos con más información.
1: Accidente.
2: En viaducto antes de Tlalpan con dirección a Troncoso. También tenemos un choque en Avenida Central, pasando Avenida 412 hacia Impulsora. Tómalo en cuenta y conduce con cuidado.
1: A vuelta de rueda.
2: En Río Consulado, de Gran Canal hasta Avenida Oceanía.
1: Lento.
2: En Tasqueña, de Tlalpan a Canal de Miramontes, con avance lento en Eje 1 Norte, de Boulevard Puerto Aéreo a Economía.
1: Ligera carga.
2: En Viaducto Río de la Piedad, de Zaragoza a Río Churubusco.
1: Buen avance.
2: En la Autopista México-Puebla, de Eje 6 Sur a la Concordia.
1: Clima.
2: 22 grados y esperamos una mínima de 17 grados.
1: Gracias, Fernanda.
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1: Son las 10.
0: Con 2 minutos.
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2: Qué gusto acompañarte y seguimos con más información.
1: Aviso.
2: Mañana no circulan los autos con holograma 1 y 2 de verificación con engomado azul, terminación de placas 9-0 y permisos.
1: A vuelta de rueda.
2: En Río Consulado de Gran Canal hasta Avenida Oceanía.
1: Lento.
2: En Avenida del Taller de San Antonio Abada Eje 2 Oriente. Con avance lento en Tasqueña de Tlalpan a Canal de Miramontes.
1: Ligera carga.
2: En Río San Joaquín de Calzada Legaria a Periférico.
1: Buen avance.
2: Aprovecha que no hay tráfico en circuito interior de Avenida Jardín a Marina Nacional.
1: Clima.
2: 22 grados.

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2: Qué gusto acompañar tu camino.
1: Accidente.
2: En Boulevard Puerto Aéreo, a la altura de Zaragoza, con dirección a Oceanía. Tómalo en cuenta y conduce con cuidado.
1: A vuelta de rueda.
2: En Zaragoza, de Boulevard Puerto Aéreo a Viaducto Río de la Piedad.
1: Lento.
2: En Ermita Iztapalapa, de Eje 3 Oriente hasta llegar a Avenida Tláhuac. Vamos poco a poco en Eje 1 Norte. De Boulevard Puerto Aéreo a Economía.
1: Ligera carga.
2: En Mariano Escobedo, de Ejército Nacional a Calzada México-Tacuba.
1: Buen avance.
2: En Arquímedes, de Paseo de la Reforma a Presidente Masaryk. Aprovecha que tampoco hay tráfico en Avenida 608, de Avenida 412 a Río Consulado.
1: Clima.
2: 22 grados.
1: Gracias, Fernanda.
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1: Son las 10
0: con 39 minutos.
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3: ¿Qué tal? Para mí es un gusto acompañar tu camino y empezamos con la última hora de información vial.
2: Aviso.
3: Debido a la lluvia se implementa marcha lenta de seguridad en las líneas 3, 8, 9 y 12 del metro.
2: A vuelta de rueda.
3: En Zaragoza de Boulevard Puerto Aéreo a Viaducto Río de la Piedad.
2: Lento.
3: En Ermita Iztapalapa de Eje 3 Oriente hasta llegar a Avenida Tláhuac. Vamos lento en Eje 1 Norte de Boulevard Puerto Aéreo a Economía.
2: Ligera carga.
3: En Mariano Escobedo de Ejército Nacional a Calzada México-Tacuba. Con ligera carga en Marina Nacional de Circuito Interior a Mariano Escobedo.
2: Buen avance.
3: Y aprovecha que no hay tráfico en Patriotismo de Río Mixcoac a Puente de la Morena.
2: Clima.
3: De integrados y esperamos una mínima de 17 grados.
2: Gracias, Fernanda.
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2: Son las 11.
0: Con 2 minutos.
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2: Qué gusto acompañarte y seguimos con más información.
1: Obras.
2: Por las que se encuentran cerrados carriles laterales de Zaragoza cerca del Metro Peñón Viejo hacia la Concordia.
1: A vuelta de rueda.
2: En Zaragoza de Boulevard Puerto Aéreo a Viaducto Río de la Piedad. También hay intensa carga en Viaducto Río de la Piedad de Congreso de la Unión a Río Churubusco.
1: Lento.
2: En Viaducto Miguel Alemán de Insurgentes a Tlalpan.
1: Ligera carga.
2: En Ejército Nacional de Gutenberg a Río San Juan.

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2: Que tengas buen camino y seguimos con más información.
0: Aviso.
2: Las estaciones San Antonio Abad de la línea 2 y Auditorio de la línea 7 del metro permanecen cerradas hasta nuevo aviso. Esto por trabajos de rehabilitación.
0: A vuelta de rueda.
2: En viaducto Río de la Piedad de Congreso de la Unión a Río Churubusco.
0: Lento.
2: En viaducto Miguel Alemán de Insurgentes a Tlalpan.
0: Ligera carga.
2: En canal de Tezontle de circuito interior a canal de Río Churubusco. Con ligera carga en Tasqueña, de Tlalpan a canal de Miramontes.
0: Buen avance.
2: Aprovecha que no hay tráfico en Avenida Glatao de Zaragoza a Eje 5 Sur. Libre en Barranca del Muerto de Periférico a Río Mixcoac.
0: Clima.
2: 19 grados. Aún esperamos una mínima de 17 grados.
0: Gracias, Fernanda.
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0: Son las 11.
1: Con 41 minutos.
3: Escúcheme todos los días a partir de las 6 de la mañana. Y dice... Hoy, hace 132 años, el día que se estrenó la novena sinfonía de Beethoven, en 1824, imagínense usted nada más. Ese es el meollo del asunto, la calidad de la música que permanece por siglos, aquí literalmente por siglos. Bueno, pues exactamente en esos entreveres anda la novena sinfonía de Beethoven, que luego se bautizó como la canción El Himno a la Alegría. Se le puso letra, una letra motivadora, y ahí permanece. Y en la vida diaria aprendemos el difícil arte de amar al prójimo, una lección que algunos repiten durante años sin llegar a dominarla. En esta escuela no hay vacaciones, no suena la campana para terminar el día, porque cada día es una nueva lección y comienza cuando tú abres los ojos. Los hermanos Castro, que alguna vez fueron halagados por Frank Sinatra y un extraordinario cantante mexicano, Javier Solís, pudieron presumir de haber tenido enfrente al señor Frank Sinatra, de haberlo saludado. Pero Javier Solís en particular fue admirado por Frank Sinatra, al grado de que existe una fotografía histórica donde tiene puesto el sombrero de Javier Solís Frank Sinatra. Lo invito a disfrutar los mejores momentos. Soy Gustavo Albite. Nos escuchamos todos los días de 6 a 11 de la mañana.
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2: Deseo que pases una excelente noche. Para mí fue un gusto acompañarte y me despido con esta última información vial.
1: Aviso.
2: Mañana no circulan los autos con holograma 1 y 2 de verificación con engomado azul, terminación de placas 9, 0 y permisos.
1: Buen avance.
2: En Barranca del Muerto, de Periférico a Río Mixcoac, libre en Canal de Miramontes, de Las Bombas a Glorieta de Vaqueritos, sin complicaciones en Eje 3 Poniente, de Gutenberg a Chapultepec, y aprovecha que tampoco hay tráfico en Constituyentes, de Observatorio a Prolongación Paseo de la Reforma.
1: Clima.
2: 19 grados. Para mañana esperamos una temperatura máxima de 29 grados, una mínima de 16 grados y 25% de probabilidad de lluvia. Así que no olvides tu paraguas.
1: Gracias, Fernanda.
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2: Son las 8.
3: Con 27 minutos.
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5: Son las 10.
6: Con 26 minutos.
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4: Amigos de Radio Felicidad, es un gusto acompañar su camino. Vamos con más información.
3: Aviso.
4: Recuerden que hoy no circulan los autos con holograma 1 y 2 de verificación, con engomado azul, terminación de placas 9, 0 y permisos.
3: Buen avance.
4: Vamos a encontrar buena circulación en Avenida Quelatao desde Zaragoza hasta Eje 5 Sur. Avenida Patriotismo Libre desde Río Mixcoac hasta Puente de la Morena. Calzada de las Bombas con buen avance también desde División del Norte hasta Eje 3 Oriente. Constituyentes también avanza muy bien desde Observatorio hasta Prolongación Paseo de la Reforma. Y si estás por Juan de Dios Batis, aprovecha que nada te detiene desde Avenida Politécnico Nacional hasta Calzada Ticomán.
3: Clima.
4: Toma nota, tenemos una temperatura de 17 grados. Es un gusto acompañar tu camino.
3: Gracias, Mariela.
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0: Son las 6.
1: Con 5 minutos.
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0: míralo.
1: No, hombre, él cuando llegue y diga en un ¿cómo se llama?
0: ¿Cuál gusto?
1: En un examen general.
0: Ajá.
1: De estado físico. Soy el terrible Fab. Pues ya no le hacen la prueba de los pulmones.
0: Sí, exacto.
1: O sea, y usted si todos los días da muestras de que los pulmones, no, hombre, sí. Están...
0: Dicen, siguiente, muestra de orina.
1: Sí, señor.
0: Sí, pulmones bien.
1: Bueno, pues, queridos amigos, señores y señores, uh-huh. Esta es la entrada tradicional de un programa que tiene por objetivo ayudarle a estar en la vida, llevarse mejor, disfrutarla más.
0: Sí.
1: Que esa es, ¿no? Definitivamente el nuestra objetivo. Intención.
0: Así es. Güey.
1: Señoras y señores, el equipo integrado por Diego Armando Islas Mejía en la producción.
0: Presente.
1: El niño de la luna. En la dirección técnica, el terrible Fab.
2: Este soy yo.
1: Oiga usted la presencia femenina siempre grata de Gaby Arenas. Y mi nombre es Gustavo Albite. Pues ya estamos armados.
0: Ya, Gus.
1: Jóvenes, pues no nos queda más que entrarle con todo el ímpetu y la mejor intención a este programa.
0: Muy bien, con todo.
1: Bueno, pues que usted disfrute esta mañana. Le acompañamos, gracias.

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4: Hola, ¿qué tal? Es un gusto acompañarte. Vamos con más información.
3: Aviso.
4: Recuerda que las estaciones San Antonio Abad, Portales y Nativitas de la línea 2 del metro, así como Auditorio de la línea 7, permanecen cerradas hasta nuevo aviso por trabajos de rehabilitación. Así que no hay ascenso ni descenso de personas usuarias.
3: Lento.
4: Por otro lado, la autopista México-Puebla se complica desde Eje 10 Sur hasta La Concordia. En Guadalupe y Ramírez tenemos avance lento desde Villa hasta Periférico.
3: Ligera carga.
4: En Fuerza Aérea Mexicana, desde Metro Pantitlán hasta Boulevard Puerto Aéreo. Avenida Tláhuac, con carga que avanza desde José Clemente Orozco hasta Periférico.
3: Buen avance.
4: Y con buena circulación, la autopista Naucalpan-Ecatepec, desde la autopista México-Pachuca hasta Avenida Adolfo López Mateos.
3: Clima.
4: Nos mantenemos en 17 grados.
3: Gracias, Mariela.
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3: Son las 6:24.

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1: Buenos días, 7:37 a.m. El periodo climático que inicia es desafiante, afirmó la Comisión Federal de Electricidad, que se declaró lista con recursos humanos, técnicos y materiales para la temporada de huracanes que inicia oficialmente el 15 de mayo. En un comunicado, la empresa del Estado dio a conocer que se han intensificado los trabajos de reforzamiento de la infraestructura eléctrica, mantenimiento preventivo, modernización de equipos, revisión de puntos críticos y preparación de redes para resistir condiciones más severas. Agregó que llega a la temporada de huracanes con una mayor capacidad de respuesta, con personal capacitado, equipos estratégicamente ubicados, planes operativos definidos y una logística más robusta para atender cualquier eventualidad. El presidente de la Confederación de Cámaras Nacionales de Comercio, Servicios y Turismo, Octavio de la Torre, estimó que el Día de las Madres este año generará una derrama económica cercana a los 94 mil millones de pesos, lo que representaría un incremento del 7% respecto a 2025, consolidándose como una de las fechas de mayor impacto para este sector. Agregó que cuando el consumo se realiza en establecimientos formales, el beneficio se multiplica, se fortalecen empleos, se impulsa la recaudación, se apoya a las familias empresarias y se contribuye al crecimiento del Producto Interno Bruto. El líder del comercio organizado a nivel nacional estimó que alrededor de 4.8 millones de unidades económicas del sector comercio, servicios y turismo podrían verse beneficiadas por esta celebración, principalmente giros como ropa, calzado, flores, restaurantes, cafeterías, pastelerías, chocolates, perfumería, electrodomésticos, electrónicos, cines, teatros y experiencias familiares. Asimismo, informó que se prevé un gasto promedio por persona cercano a los 2,000 pesos. Por último, la Concanaco informó que de acuerdo con datos estadísticos incluidos en la información de referencia, en México residen 38.5 millones de mujeres de 15 años y más que son madres, de las cuales 11.5 millones son jefas de familia, lo que refleja su peso social, económico y productivo del país. Por ser una ruta estratégica para la justa futbolera de verano, el director general del Sistema de Transporte Colectivo, Adrián Rubalcaba, supervisó los trabajos de mantenimiento preventivo y correctivo que se realizan a los trenes de la línea 2 del metro, que diariamente transporta a más de 603 mil usuarios entre Taxqueña y Cuatro Caminos. De acuerdo con el metro, son 37 trenes los que reciben mantenimiento sistemático en el taller Taxqueña, cada vez que recorren entre 12.000 y 15.000 kilómetros aproximadamente una vez al mes. Las labores incluyen revisión de sistemas mecánicos, eléctricos, frenos, ventilación, iluminación y puertas. En estos trabajos participan 172 técnicos especializados los 365 días del año. Temperatura máxima será de 29 grados en la Ciudad de México. Este viernes el programa Hoy No Circula aplica para vehículos con engomado azul con terminación de placas 9, 0 y permisos. Dice usted que todos los días platicamos acerca de la rutina. Y nos recordamos aquella frase que tiene mucho de verdad, que dice que la rutina mata. Pero encontré algo que quiero compartir con ustedes que dice: detente, estima eso que hoy llamas rutina, porque mañana puede ser exactamente lo que más extrañes. 7:40 a.m. Buenos días.
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4: Hola, ¿qué tal? Es un gusto acompañarte. Vamos con más información.
3: Aviso.
4: Por carrera de caballos a las 4 de la tarde en el Hipódromo de las Américas, vamos a encontrar afectación vial sobre Avenida Industria Militar en la colonia Lomas de Sotelo. Esto también en la Alcaldía Miguel Hidalgo. Puedes usar como alternativa periférico.
3: Lento.
4: Se complica la autopista México-Puebla desde Eje 10 Sur hasta La Concordia. Avenida 608 a vuelta de rueda desde Avenida 412 hasta Río Consulado. Precisamente en Río Consulado tenemos avance lento desde Avenida Gran Canal hasta Avenida Paganini.
3: Ligera carga.
4: En Ejército Nacional desde Gutenberg hasta Río San Joaquín, Benjamín Franklin con asentamientos desde Francisco Murguía hasta José Vasconcelos.
3: Buen avance.
4: Y nada nos detiene en Eje Central desde Río Churbusco hasta Luz Aviñón.
3: Clima.
4: Nos mantenemos en 18 grados.
3: Gracias, Mariela.
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6: 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Son las 7.
7: Con 42 minutos.
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1: Los cuatro tenores. Que nos duran Plácido Domingo, Pavarotti, Carreras, este Valente Pastor y Humberto Cravioto.
2: Humberto Cravioto,
1: sí, señor. Nada. Señoras y señores, las la felicitación, pues, no son propiamente las mañanitas. La felicitación para quien hoy está de materia largos. Hoy somos Diego Armando, Francisco, Fabián, César. ¿César nada más o es César. Nombre compuesto?
3: No, César. No.
1: Julio César.
3: César.
2: Ave César. O
1: César y ave su César. Servilleta de papel de estraza. Con el arreglo musical del Niño de la Luna.
2: Buenos días.
1: Que de música sabe lo que yo de la experiencia de la trigonometría, pero bueno.
2: No, es que aplicamos el si bemol este día. Sí, sí, claro. Hoy cantamos en si bemol.
1: Eso es lo que... Luego lo noté. Yo en cuanto oí dije, es si bemol.
2: Es si bemol, bueno, sí.
1: Señores y señores, pues resulta que hoy... es día de desiderato.
2: Desiderato.
1: Fíjate desiderato, que desiderato, yo cada vez que escucho este nombre, bueno, no sabía que había nombre propio con ese en ese término, pero sí. Desiderata.
2: Ajá.
1: Es una palabra italiana que significa avance, adelanto, integración en la vida, en el mundo, muy consciente, no perder el ánimo. Es un término que se puede definir muy ampliamente. Y existe un tema que se llama desiderata, que comienza diciendo cabida plácido en el mundo. Está bonito. Y fue un éxito radiofónico, fue un éxito de discos, ¿eh?
2: Bueno, sí, también el sol te deshidrata, sí.
1: No, desiderata.
2: Desiderata, faf.
1: Ya. Al ratito lo sí, encontramos, sí, ¿no? Sí, sí. Señores y señores, es también día de Dionisio. Dionisio.
2: Es el mismísimo.
1: Es el de la comida, ¿no?
2: Sí,
1: es correcto. Porque Baco es el del...
2: El del, sí.
1: Exacto.
2: El
1: cual. Metrón.
2: Metrón, yo llegué en la mañana en el metrón.
1: No, ese es el metrón.
2: ¿Qué línea?
1: Metrón, Eladio.
2: Te subiste, Fab, ¿no?
1: Eladio, sí. Eladio. Es lo mismo. Gibriano, Guiro.
2: ¡Qué bárbaro!
1: Guiro con instrumento. W. No, con W.
2: Me enseñaron a tocar.
1: Arsenio es una palabra muy hispana.
2: Anda,
1: Bonifacio.
2: También. Elemento, ¿no?
1: Y Acacio.
2: Acacio.
3: Sí, yo tenía un...
2: ¿Acá
3: sí?
2: ¿Cuál?
3: Sí.
2: Ándale, te vas a meter en...
3: No.
1: Viene el gol.
3: No. Autogol. Yo tenía un primo que se llama Bonifacio.
2: No.
3: Sí, sí.
1: Señores y señores, 7 de la mañana con 49 minutos, ya no decimos más andeses, demos paso a... Si tú supieras, Alejandro Fernández, con razón.
2: Oye.
1: Dije...
2: Sí,
1: qué olor, lo reconozco.
3: Que
1: no le llega a BTS.
2: Obviamente no.
1: Vieron que fue, vieron que BTS fue a Palacio de Gobierno.
2: ¿Qué tal? Saludando a todos desde
1: las madres buscadoras no la reciben ni a los papás de los niños con cáncer, pero ¿qué tal a BTS? Órale. Sí.

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2: Buenos días, nos gustaría compartir con usted algunos de los regalos que no debería dar en este día tan especial, el Día de las Madres. Ponga usted mucha atención.
3: A ver, Gus.
2: Estamos a escasos 2 días, ¿no?
3: Sí, 2 días.
2: En primer lugar, están los artículos para el hogar y la cocina, porque este tipo de regalos pueden demostrar una falta de interés y de creatividad, ya que es una de las opciones más simples y fáciles de elegir. Ahora les voy a decir a ustedes, la psicología de las madres no es el del rechazo ni la ofensa. Ellas de todas maneras reciben con mucho gusto, porque además son utensilios que les sirven, ¿no?
4: Claro, sí, para el diario.
2: Bien. Pero bueno, pues no se ve bien que sea para el trabajo.
4: Sí, tengo una licuadora,
2: ¿no? Exactamente. En segundo lugar están los productos para bajar de peso, para hacer ejercicio o para mejorar el aspecto físico. Porque este tipo de regalos, aunque se den con las mejores intenciones, puede hacer sentir mal a la persona que lo recibe, ya que creerá que tiene algo que cambiar o mejorar de su persona.
3: Sí, no.
2: Particularmente de todas las porquerías que venden en la televisión, y lo digo con toda la conciencia, pues son porquerías, güey. Sí, lo que ven en la televisión, ¿no? Oye, los pasitos es que se mueven solos.
3: Ah, sí.
2: Hacer ejercicio mientras está usted leyendo. Ay,
4: solo siéntese usted y déjeme.
2: Pues sí, caray.
3: Yo voy a comprar uno de esos porque...
4: Para, no te ha funcionado.
3: Para quedarme aquí, sentado todo el día.
2: Ahora que saquen uno para las panzas.
3: Sí.
2: Compramos a 2x1, ¿no?
4: Unos plumones para dibujarse cuadritos.
2: Tampoco se recomienda que obsequie usted un libro de autoayuda similar al puesto anterior, es decir, productos para bajar de peso. Uh-huh. Este tipo de regalo dará la impresión de que pretende usted que la persona mejore y cambie aspectos en su persona. Evite dar este regalo, ya que demuestra muy poco esfuerzo y falta de imaginación. Espero que esta lista le sea de ayuda para que considere otras opciones de regalo. Recuerde usted que lo que más atesoran las mamás es el tiempo que pase con ella y un buen abrazo que dure toda la vida en su corazón.
4: Cierto. Fíjate, por ejemplo, sí puede ser un libro, una novela, ¿no? Se le puede regalar un libro,
2: sí, claro.
4: Pero que no sea tal vez de autoayuda.
2: Pero aparte, ¿no? Si es aficionada a la lectura, ¿no?
4: Sí, sí, exacto.
2: Si tiene ese hábito.
4: Pero también las mamás dicen, no te preocupes, no me regales nada. Pero solo con una llamada, con un abrazo.
2: Pues eso es cierto. Suficiente. Eso es cierto. Pues sí, oiga, hay que entender la psicología en primer lugar de las mujeres y luego de las madres, que es todavía más firme que las mujeres. Y mejor, en lugar de ahorrar para un regalo el 10 de mayo, pues mejor dosifique su tiempo y obsequíselo a su mamá,
4: ¿no? Claro.
2: No hay mayor felicidad que ver a sus hijos.
4: El mejor regalo.
2: Entonces, en eso quedamos.
4: Así le hacemos, Gus.
2: Muchas gracias,
4: joven. Al contrario, hasta mañana.
2: 7:56, Rafael. ¿Todavía anda en México?
4: No se sabe, pero le fue muy bien, ¿eh?
2: ¿Está como Rocha Moyano?
4: No
2: se sabe.
4: No sabe dónde anda. Ponta.
2: Escondido, pues claro.

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4: Hola, ¿qué tal? Es un gusto acompañarte. Vamos con más información.
3: Aviso.
4: Recuerda que concluyeron obras de repavimentación en el CETRAM Universidad, así que ya se libera la circulación vehicular.
3: Lento.
4: Se complica avenida 608 desde avenida 412 hasta Río Consulado. Circuito interior lento desde avenida Jardín hasta Ejército Nacional. Río Churubusco también avanza lento desde Eje 3 Oriente hasta Avenida México Coyoacán.
3: Ligera carga.
4: En Fuerza Aérea Mexicana desde Metro Pantitlán hasta Boulevard Puerto Aéreo. Ejército Nacional con carga que avanza desde Gutenberg hasta Río San Joaquín.
3: Buen avance.
4: Y nada nos detiene en Municipio Libre desde Circuito Interior hasta Eje Central.
3: Clima.
4: Nos mantenemos en 18 grados.
3: Gracias, Mariela.
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0: Exacto.
1: Son las 8.
0: Con 2 minutos.
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5: A ver, aquí tenemos algo muy interesante que comunicarles a ustedes, mis queridos amigos, que les queremos mucho, que les recibimos con gran amor en nuestra señal que es el 1180 de la banda de amplitud modulada en el Valle de México y que viaja por internet a través de iHeartRadio. Resulta que hoy es viernes de...
6: Viernes musical, Gus.
5: Viernes de música, me parece muy bien.
7: Y Grupo ABBA, pues está poniendo sobre el escritorio el tema
5: de hoy. Apresúrese usted, por favor, a mandar su selección al Facebook. Ya ve que el Niño de la Luna nomás toca tres temas.
8: No, prometo. Los primeros dos.
5: Uno que ya se esmera, aquí va buscando ahí.
7: No, yo les prometo
5: que... Para que el Niño de la Luna... Pues aquí seguimos esperando sus mensajes. Ya con eso nos cortó la inspiración.
8: Y a veces son mensajes, a veces son de otras cosas.
7: No, jamás. Se solicitan.
5: Señoras y señores. Señores, el equipo integrado por Diego Armando Islas Mejía en la producción.
9: Ya salió el intelectual.
5: En la dirección técnica, el terrible Fab. Hoy está, ¿quién en el tránsito?
8: Ah, Mariela Coria, nuestra compañera Mariela Coria.
5: Mariela Coria.
7: Venga a saludar.
5: Le está informando de la cuestión climática y el tránsito vehicular. Bueno, hoy es viernes, ya sabe usted que pues estará difícil la situación. Se ha anunciado ayer un calendario escolar de risa, es el calendario escolar del bienestar, ya se imaginará usted cómo está, ¿no?
7: Oye, pero ¿y los 200 días que tenían que ir a la escuela los niños?
5: No, acuérdate, ¿no te acuerdas quién dijo, entre más ignorancia, más votos?
7: Muy mal.
5: ¿No te acuerdas? No, hombre, por ellos quemaban las escuelas. Sí, no. Entonces los niños saldrán el 5 de junio y regresarán el 31 de agosto.
8: ¡Antes! ¡Qué agosto! ¡Qué agosto!
7: O sea, de 9 de septiembre, ¿no?
5: Y
8: y los puentes.
5: El huachicolero, el secretario de Educación salió a decir que por la cuestión del clima.
7: Sí, claro, sí.
5: El mundial.
7: Mira.
5: El mundial lo tienen como la última esperanza que les queda para que el mundo los perdone, ¿no? Para que los vea así con afecto, ya no pienso de que con cariño. Entonces, esto va a ser, bueno, sí, como ya es desde hace 7 años, ¿no? Un verdadero desbarajuste. Y yo no sé qué van a hacer los papás con los niños.
7: ¿Con
5: 3 meses?
7: Sí, exacto, yo creo que no se lo esperaban, ¿eh?
5: Bueno, pues yo creo que también van a inhibir las clases de verano, ¿no? Porque pues si no, sale igual.
7: Sí, exacto.
5: Entonces también tratarán de inhibir eso. Bueno, han hecho lo que usted no tiene idea. Están maquillando a la ciudad porque no van a terminar nada de lo que se propusieron. Los vendedores, pobrecitos, los corrieron para todos lados.
7: Sí, sí, sí.
5: Pues ya nomás están así como que ya échenle pinturita y que se vea.
7: El metro, ¿no? Algunas estaciones están en plenas obras.
5: Sí,
8: caray. Con poli salen.
5: El metro, ¿cuántos años tiene? Y la verdad es que ni siquiera el mínimo de mantenimiento le han dado. Digo, tan útil y tan elemental, tan básico, tan importante que resulta para el para el transporte.
7: Cierto.
5: Bueno, pues señores y señores, entonces, viernes de música.
7: Sí, canciones para mamá.
5: Nos quedamos.
7: Sí. Canciones para mamá.
5: Ah, perfecto.
7: Hoy los esperamos. Muy ad hoc.
5: Muy bien. 8:06 a.m. ¿Sabía usted que la vida es un carnaval?
7: ¡Epa!
5: En México es el carnaval de bienestar.

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2: Así puso en el mapa a su pueblo Juliantla Joan Sebastián. Qué bueno, ¿no? Que haya hecho algo por la tierra que le vio nacer.
3: Eso.
2: Resulta que

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1: Buenos días, 8 de la mañana con 14 minutos, las 8 de la mañana con 14 minutos de lo Hola. Que hablábamos. Es cierto que a mamá se le debe festejar todo el año. Ahora que estamos a punto de festejarla, no deje de expresarle su amor, hágale una llamada, visítela. Uh-huh. A veces las palabras se quedan cortas ante la enorme gratitud y amor de los hijos, y por eso esta mañana seleccionamos unas frases que ilustran esa grandeza de ese ángel en la tierra llamado mamá. Sí. A ver, el niño de la luna nos va a leer las frases. Sí.
2: Por ejemplo, fíjense, Abraham Lincoln decía, un político y abogado estadounidense, todo lo que soy y espero ser, se lo debo al ángel de mi madre.
1: Qué bonito, ¿no?
2: Bonita frase, sí, señor. Es un reconocimiento, ¿no? Ajá. Pero qué tal una frase de Erich Fromm, dice, hablando del amor incomparable de una madre. Ahí les va lo que dijo este psicoanalista. El amor de la madre es paz. No necesita ser adquirido, no necesita ser merecido.
1: ¡Órale! ¡Qué bien!
2: Sí, sí, sí. Y hay otra frase del escritor Edwin Chapin que dice, ningún idioma puede expresar el poder, belleza y heroísmo del amor de una madre.
1: Y hay ejemplos para aventar para arriba.
2: ¿Qué tal, Gus? Pues, y así hay muchas frases.
1: Sí, claro.
2: Y usted también puede crear su propia frase.
1: Claro, hay una frase que a mí no se me olvida que dice que el amor de una madre no se parece a ningún otro amor, ni siquiera al del hijo para una madre.
2: Sí, exacto.
1: Es superior en todos los aspectos. Y hay miles de ejemplos e historias, cuentos, razones y realidades que conocemos.
2: Es cierto.
1: Señoras y señores, 8 de la mañana con 16 minutos. Ojalá que encuentre usted ese regalo que mamá espera. Y que sea ni más ni menos cariño, reciprocidad, reconocimiento, ¿no?
2: Gratitud.
1: No quieren más.
2: Así es.
1: Ahora que si quieren un detalle de un monedero un electrónico para con 3,000 pesos.
2: Ahí está. ¡Hombre! Ahora es cuando aplicación iHeartRadio.
1: Súbele, por favorcito. Este arreglo originalmente fue hecho para Benny Moré. Fue transcrito para el señor Pedro Fernández. La canción es de la maestra Consuelo Velázquez. Es la canción del bienestar.
2: ¿En serio?
1: Sí, ¿cómo no?
2: Si te vienen a contar cositas malas de mí.
1: Yo no fui. Fue Calderón.
2: Ah.
1: Fue Fox. Hasta Peña Nieto, ¿no?
2: Eso.
1: Hombre. Vamos a hablar, a Juárez no le dicen nada.
2: No.
1: Bueno, señoras y señores, y dice...

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2: Para mí es un gusto acompañarte. Vamos con más información.
1: Accidente.
2: Por un accidente vial vas a encontrar reducción de carriles sobre la autopista México-Cuernavaca a la altura del kilómetro 30 con dirección a la Ciudad de México.
1: Lento.
2: Ya se complica la autopista México-Puebla desde Eje 10 Sur hasta La Concordia. En Boulevard Picacho Ajusco tenemos avance a vuelta de rueda desde Tecal hasta Periférico. Poco a poco avanza Mariano Escobedo. Esto si vas desde Felipe Carrillo Puerto hasta Laguna de Mairán.
1: Ligera carga.
2: En Ejército Nacional desde Gutenberg hasta Río San Joaquín. Fuerza Aérea Mexicana con carga que avanza desde Metro Pantitlán hasta Boulevard Puerto Aéreo.
1: Buen avance.
2: Y nada nos detiene en Plutarco Elías Calles desde Avenida Santiago hasta Eje 7 Azul.
1: Clima.
2: Nos mantenemos en 19 grados.
1: Gracias, Mariela.
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1: Son las 8
4: con 23 minutos.
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1: Verá usted, este es no es un corrido, es el relato de un personaje que se llama Juan Charrasqueado. Es un personaje ficticio del maestro Víctor Cordero, que era, como son muchos mexicanos, ¿no? Era parrandero, mujeriego y jugador. Irresponsable, y se pasaba a los altos y circulaba por las... creo que iba hasta la Universidad del Bienestar y... En fin. Pues resulta que el mejor Juan Charrasqueado, porque hubo varios que personificaron esta historia, fue Pedro Armendáriz.

Ese es nuestro personaje de un día en la historia, Pedro Gregorio Armendáriz Hastings, que se conocía comercialmente como Pedro Armendáriz. Medía 1.80 y dicen las mujeres que era muy guapo. La verdad es que tenía un futuro increíble. Era un poco acartonado, dicen los especialistas, no lo digo yo, en cuanto a su manera de actuar. Inclusive el personaje de Agallón Mafafas, de los Poliboses, si ustedes se dan cuenta, es una caricatura de Pedro Armendáriz. La ceja elevada y el tono de la voz, y el tono de la voz más que nada. Pero bueno, Pedro Armendáriz, queridos amigos, hizo películas importantes como Enamorada con María Félix en 1946 y como María Candelaria con la misma actriz, o creo que esta fue Dolores del Río. Bueno, pues películas, la verdad es que con la fotografía de Gabriel Figueroa ilustraron a México en el mundo. Y María Candelaria es de 1943. La rebelión de los colgados, La Malquerida, La Perla, Maclovia, Flor Silvestre, La Cucaracha. Así era Pancho Villa. Fue, yo creo que un representativo físico de lo que fue Pancho Villa. Juan Charrasqueado, por supuesto, El Rebozo de Soledad, que está considerado como un clásico, y El Bruto, de 1953, que si usted puede, vea esta película. Pero fíjese lo que son las cosas. Hablaba muy bien el inglés y la verdad es que tenía un tipo cinematográfico, dicen, universal, y entonces se incluyó en el elenco de la película Desde Rusia con Amor, de 1963, al lado de el 007 en turno. Y resulta que, bueno, dicen que quienes participaron en esta película tuvieron un final parecido, derivado de una contaminación, porque en el lugar donde filmaron se hacían pruebas nucleares. Pues resulta que tenía apenas 51 años cuando le diagnosticaron un cáncer, y él estaba en los Estados Unidos y fue recluido en uno de los hospitales más antiguos de Los Ángeles, California, que fue el Cedars Sinaí, conocido en México como el Hospital Cedros. Ahí llegaban las figuras más connotadas de Hollywood y los personajes políticos y sociales de la Unión Americana. Pues fue sometido a radiaciones y a todo lo demás para combatir el cáncer, pero él pues no soportó el diagnóstico ni el futuro, y resulta que el 18 de junio de 1963, cuando tenía apenas 51 años, se quitó la vida. Nadie supo cómo llegó la pistola hacia ese cuarto de hospital. Y ahí terminó la historia física de Pedro Armendáriz. ¿Qué nos dejó como herencia a su hijo, que fue un actor muy regular en los años posteriores, y a su hija, que es productora de televisión? Entonces, don Pedro Armendáriz tuvo solamente una esposa, vea usted qué raro, Carmelita Pardo, de 1938 a 1963. Esa es la historia de Pedro Armendáriz. Ahí están las películas, y ya les hemos platicado que el guión de la película Macario era para él. No sabemos qué hubiera ocurrido, ¿no? Finalmente, pues López Tarso sublimó el papel de Macario. Queridos amigos, es un día en la historia, es don Pedro Armendáriz, es Radio Felicidad, 8 de la mañana, 36 minutos.

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2: Hola, ¿qué tal? Ya de regreso con más información. Toma nota.
1: Aviso.
2: El horario de servicio del cablebús es de lunes a viernes de 5 a 23 horas y los sábados de 6 a 23 horas. Domingos y días festivos de 7 a 23 horas.
1: Lento.
2: Mientras tanto, tenemos avance complicado en circuito interior desde Avenida Jardín hasta Ejército Nacional. Fray Servando lento desde Francisco del Paz y Troncoso hasta Eje 1 Oriente. Río Churubusco lento desde Eje 3 Oriente hasta Avenida México Coyoacán.
1: Ligera carga.
2: En Ejército Nacional desde Gutenberg hasta Río San Joaquín. Prolongación División del Norte con carga que avanza desde Avenida México hasta Avenida Muyuguarda.
1: Buen avance.
2: Y nada nos detiene en Avenida Guelatao desde Zaragoza hasta Eje 5 Sur.
1: Clima.
2: Toma nota, nos mantenemos en 19 grados.
1: Gracias, Mariela.
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1: Son las 8.
4: Con 40 minutos.
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1: Obtiene este monedero de $3,000, dinero en efectivo para mamá. 8:00 a.m, 45 minutos. Daniela Romo. Oiga, usted, ¿no huelen como a quemado?
2: Ah, entonces hay que hablarle a los bomberos, Gus. Sí,
1: como le dijeron a Cantinflas, ¿sí? ¿Qué haría usted si hay un incendio? Pues que llamen a los bomberos. Pero si usted es el bombero, pues que me llamen a mí.
2: Claro.
1: Bueno, pues entonces que vengan los bomberos.
2: ¿Qué les parece? Esto, ¿no?, es un incendio.
1: ¡Súbele, mi querido Fab! ¡Súbele! ¡Súbele!

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2: Esto que van a ustedes a escuchar se llama Desiderata. Fíjese usted que fue escrito en 1927, Max Ehrmann. Se publicó hasta 1948. Se llama Desiderata. Y la palabra desiderata es una locución latina que significa cosas deseadas. Precisamente bajo este concepto, Max Ehrmann, como les he dicho, escribió un bello poema que es un auténtico manual de vida para encontrar la felicidad. La voz que usted va a escuchar pertenece a Arturo Benavides. Él era de Monterrey, un extraordinario actor de reparto que hizo lo mismo radio que televisión, que cine, con el mismo papel de uno de los colaboradores del mítico personaje de Chucho el Roto, el bandido que robaba a los ricos para repartir entre los pobres. Escuchemos entonces Desiderata y póngale usted toda la atención.
3: Camina plácido entre el ruido y la prisa y piensa en la paz que se puede encontrar en el silencio. En cuanto sea posible y sin rendirte, mantén buenas relaciones con todas las personas. Enuncia tu verdad de una manera serena y clara y escucha a los demás, incluso al torpe e ignorante. También ellos tienen su propia historia. Esquiva a las personas ruidosas y agresivas, pues son un fastidio para el espíritu. Si te comparas con los demás, te volverás vano y amargado, pues siempre habrá personas más grandes y más pequeñas que tú.

Disfruta de tus éxitos lo mismo que de tus planes. Mantén el interés en tu propia carrera, por humilde que sea. Ella es un verdadero tesoro en el fortuito cambiar de los tiempos. Sé cauto en tus negocios, pues el mundo está lleno de engaños. Mas no dejes que esto te vuelva ciego para la virtud que existe. Hay muchas personas que se esfuerzan por alcanzar nobles ideales. La vida está llena de heroísmo. Sé sincero contigo mismo. En especial, no finjas el afecto y no seas cínico en el amor, pues en medio de todas las arideces y desengaños, es perenne como la hierba. Acata dócilmente el consejo de los años, abandonando con donaire las cosas de la juventud. Cultiva la firmeza del espíritu para que te proteja en las adversidades repentinas. Muchos temores nacen de la fatiga y la soledad. Sobre una sana disciplina, sé benigno contigo mismo. Tú eres una criatura del universo, no menos que las plantas y las estrellas. Tienes derecho a existir. Y sea que te resulte claro o no, indudablemente el universo marcha como debiera. Por eso, debes estar en paz con Dios, cualquiera que sea tu idea de Él, y sean cualesquiera tus trabajos y aspiraciones. Conserva la paz con tu alma en la bulliciosa confusión de la vida. Aún con toda su farsa, penalidades y sueños fallidos, el mundo es todavía hermoso. Sé cauto, esfuérzate.

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2: Hola, ¿qué tal? Ya de regreso con más información. Toma nota.
1: Aviso.
2: Vamos a encontrar avance lento por un choque sobre División del Norte a la altura de Popocatépetl con dirección a Municipio Libre.
1: Lento.
2: También les comparto que el avance ya se complica en Avenida Chapultepec desde Bucareli hasta Avenida Sonora. Parque Lira con mucho tráfico desde Viaducto Miguel Alemán hasta Avenida Constituyentes. Tenemos avance lento en Eje 3 Poniente desde Leibniz hasta Avenida Chapultepec.
1: Ligera carga.
2: En Avenida de las Granjas desde Eje 5 Norte hasta Eje 3 Norte. Encontramos también carga que avanza en prolongación División del Norte desde Avenida México hasta Avenida Muyuguarda.
1: Buen avance.
2: Y nada nos detiene en Avenida Guelatao desde Zaragoza hasta Eje 5 Sur.
1: Clima.
2: Nos mantenemos en 19 grados. Quédate en compañía de Gustavo Albite.
1: Gracias, Mariela.
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0: Son las 9.
1: Con 3 minutos.
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0: Señoras y señores, 9:04 a.m, bienvenidos a Radio Felicidad. Estamos iniciando el Rocódromo de Radio Felicidad, un espacio que dedicamos 120 minutos al rock en español, el rock que se generó en México y que sigue activo. La prueba es que usted recibe todos los días 120 minutos de este ritmo, de esta generación, de esta cultura. Buenos días, el niño de la luna, Diego Armando Islas Mejía, tiene una sorpresa para nosotros.
1: Hola Gus, ¿cómo están? Muy buenos días.
0: Muy buenos días.
1: Efectivamente, hoy en el reporte de cada 20 minutos de Tránsito y Clima nos acompaña Mariela Coria. Y hoy está con nosotros aquí en cabina, los quiere saludar. Muy buenos días.
2: Hola, muy buenos días.
3: Entonces, estoy muy feliz de estar aquí con ustedes y compartir este gran espacio.
1: Ay, muchas gracias por estar con nosotros.
3: Al contrario, gracias a ustedes por invitarme.
1: Es un honor, Gus.
3: Pues de aquí, o sea, ¿de qué lugar, en dónde nací y eso? Ah, bueno, aquí en la Ciudad de México, la verdad. Estuve viviendo un par de años en el Estado de México, precisamente en Iztapaluca, donde antes pues era pueblito, oh, mucho campo, rodeada de granjas, haciendas, etcétera. Sí. Y ahora pues me trasladé como a los 10 años a la Ciudad de México y desde entonces aquí andamos.
1: Muy bien. Sí, Gus. Ah, oye, ¿y tú eres mamá?
3: No.
1: ¿Quieres
3: todavía
1: mandarle
3: no.
1: una felicitación a tu mamá?
3: Uy, además es súper fan de Radio Felicidad.
1: Ah, no, mira.
3: Si yo les pudiera contar.
1: ¿Cómo se llama la mamá?
3: Margarita Ramos.
1: Señora
3: sí,
1: Felicidad.
3: Es súper, súper fan de Radio Felicidad. O sea, uno pensaría que regularmente, o sea, hoy los acompaño en Radio Felicidad, pero usualmente estoy en otras estaciones de Grupo ASIR y uno pensaría que regularmente escucha la estación en la que estoy dando el Tránsito y Clima, pero claro, no, le gusta escuchar Radio Felicidad, entonces Chala. Está súper, súper
0: bien. Feliz.
1: Es una
3: claro
1: mamá sabia, Gus.
0: Sí, claro.
3: Claro, muy no, bien. Además la música que hay aquí en Radio Felicidad, simplemente los mejores momentos, la verdad.
1: Ahí está, señora, pues aquí cuidamos a su hija.
3: Un ratito.
1: Aquí está con nosotros, un ratito, muy bien, Gus. Muy bien, pues aquí entonces seguimos adelante y ya. Hoy es viernes musical, recuerden que a través de Facebook, Gustavo Alvita en Felicidad, hoy tenemos la oportunidad de que nos envíen canciones para su mamá. ¿Qué canción le dedicarías a tu mamá,
3: María? Uy, le gusta mucho, como se llama Margarita.
1: ¿Sí?
3: Le gusta mucho Señora Señora, de Denise de Calaf, porque tu nombre es un nombre común, como las margaritas.
1: Mira, ahí está.
3: Entonces ahí con todo y dedicatoria.
1: Está la señora Denise de Calaf, sale a trabajar, ¿verdad? Como cada año.
3: Claro.
1: Muy bien. Perfecto, pues esperamos entonces sus comunicaciones a través de Facebook. Y ya, Gus, iniciamos el Rocódromo. Estamos listos. Muy bien.
0: Ya empezamos. Vamos a empezar con un telegrama que ya ni existen ahora, que son WhatsApp, ¿no?
1: Sí, WhatsApp.
0: Dale, vamos a cambiar el nombre a este tema de Morabel por el WhatsApp.
1: Así es, gracias, Mariela.
0: Gracias, Mariela.
3: Bienvenida. Gracias a ustedes.
0: Qué bonitos lentes, ¿ah?
1: Sí.
3: Muchas gracias,
1: como
3: muy
1: de
3: curiosones. Inverbito.
0: Y atrás unos bellos ojos.
3: Muchas gracias.
1: Gracias.
3: Caray.
0: Margarita, ¿qué es su apellido, su nombre?
3: Ramos.
0: Margarita Ramos, un abrazote. Y un beso de todos los que estamos en esta cabina, incluyendo a Mariela.
4: Antes de que

Hola queridos amigos, buenos días, buenos días. Esta canción se llama A Mamá Le Gustaban Las Rosas, Mama Liked the Roses. El rey del rock, Elvis Presley, dedicó una canción a su madre. Se trata de un tema cargado de frases emotivas que hablan sobre una mamá y sobre todo lo que le gusta hacer. Y sin duda es parte de las canciones que no deben faltar este próximo 10 de mayo para decirle a mamá lo mucho que significa en su vida. Elvis Aaron Presley fue uno de los cantantes estadounidenses más populares del siglo XX, considerado como un ícono cultural y conocido ampliamente bajo su nombre de pila, Elvis. Comenzó su carrera artística cuando Sam Phillips, el dueño de Sun Records, vio en él la manera de expandir la música afroamericana. Acompañado por el guitarrista Scotty Moore y el contrabajista Bill Black, fue uno de los creadores del rockabilly, un estilo de tempo rápido impulsado por un constante ritmo que consiste en una fusión de música country y rhythm and blues. Tenía una voz versátil y un inusual éxito en muchos géneros, entre ellos el country, el pop, las baladas, el gospel y el blues. Asimismo, se trata del solista con más ventas en la historia de la música popular. Hoy recordamos al rey del rock con este tema musical dedicado a las madres que dice, entre otras cosas, a mamá le gustaban las rosas, las cultivaba en el patio. Es Elvis Presley, Radio Felicidad 919.

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3: Son las 9
4: con 24 minutos.
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1: Pues oiga usted, esta es la última oportunidad, es la última llamada. 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
1: Apareció ronco.
2: Apareció ronco. El cambio de temperatura. 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
2: Hoy les llamamos.
1: Última oportunidad, 9:31. Sí, continuamos, los Sapson. La versión en español de Satisfaction.

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2: Hola, ¿qué tal? Ya de regreso con más información. Toma nota.
1: Lento.
2: Considera que tenemos avance complicado en Calzada Legaria, desde Puentes de Tacuba hasta Periférico. Parque Lira también complicado, desde Viaducto Miguel Alemán hasta Avenida Constituyente. Tenemos avance lento en Canal de Miramontes, desde Calzada Coxpa hasta Calzada Tasqueña.
1: Ligera carga.
2: En Pantitlán, desde Tepozanes hasta Periférico. Si circulas por Radial Toltecas, tenemos un poco de carga desde la autopista México-Querétaro hasta Mario Colín.
1: Buen avance.
2: Y con buena circulación, Supervía Poniente, desde Avenida Tamaulipas hasta la autopista Urbana Sur.
1: Clima.
2: Considera que tenemos una temperatura de 22 grados y aún esperamos una temperatura máxima de 27 grados. No le cambies, quédate en compañía de Gustavo Alvite.
1: Gracias, Mariela.
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1: Son las 9.
3: Con 43 minutos.
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1: Son las 9 de la mañana con 48 minutos. Vamos al viernes musical.
2: Sí, hoy canciones para mamá. Nos dice Cortés Ramírez Alondra. Muy buenos días, señora Albita, le comparto que siempre le digo a mi mamá que la canción que me gusta dedicarle es la del señor Juan Gabriel, que se llama Te lo pido, por favor, porque con esa canción siempre hablamos de amor y nos pedimos perdón por cualquier enojo o alguna indiferencia que tengamos.
1: Y siempre he dicho que fue una de las canciones favoritas de Juan Gabriel, ¿eh?
2: Mira, es muy buena canción.
1: Te lo pido, por favor, sí, hay varias versiones. Bueno, la de Juan Gabriel, la de la señora Estela Núñez también.
2: Jaguares creo que también la...
1: Sí, hay varias versiones, efectivamente. ¿Y luego?
2: Muy buena canción. Nos dice por acá también José Luis Sánchez. Señor Albita, muy buenos días. Hay
1: buenos
2: una canción
1: días.
2: Que me gusta mucho para este Día de las Madres. Se llama Mi novia se está poniendo vieja. La canta el señor Ricardo Arjona y nos gusta mucho, pues, para dedicarla a este 10 de mayo. Saludos desde Jaltocan, barrio de Nextlalpan, Estado de México.
1: Sí, es una canción para las mamás y tiene mucha similitud con Mi héroe está cansado.
2: Ah, mira.
1: Que es para el padre.
2: Sí, por supuesto. Mira, muy bien.
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0: Ahí está. Nos dice por acá Arturo Ramos, muy buenos días, equipo de Radio Felicidad, sin duda, la de mis tiempos, las mañanitas con los dandies. No hay mejor canción para las mamás.
1: Mañanitas de los dandies,
0: se llama. Sí, así es, Gus.
1: Sí, porque es una canción diferente, no son las mañanitas tradicionales.
0: Uh-huh, exactamente. Oye, también nos dice, yo recuerdo la historia, dice, cuando nos reuníamos los chavos en la noche del 9 de mayo para ensayar las canciones que íbamos a interpretar a las mamás. Mira, dice, ensayábamos todas esas canciones, muy bien.
1: Hombre, qué tiempos aquellos. Aunque los no fueran tan los más entonados, pero con cualquiera que tocara la guitarra se agrupaban los demás llevando por turnos las mañanitas a las madres.
0: Sí, claro, Gus.
1: Hombre, qué tiempos aquellos, no, hombre. Ahorita salen, regresan sin guitarra y sin ropa y sin...
0: Oye, dice, también muchas canciones del señor José José, pero en fin, ya me dio sed de la mala. Vámonos al gimnasio, señor Gustavo.
1: Lo invito. Así se llama el bar.
0: Muy bien, pues saludos. Por acá nos dice también Naye Rocha, señor Albite, muy buenos días. Dedico la canción Si Quieres, de Juan Gabriel, porque yo estaría toda la vida con ella, aunque la haga enojar, y porque sé que con esta canción ella llorará de la emoción.
1: Bueno, pues que procure no hacerla enojar.
0: Claro, al menos el 10 de su día.
1: Qué bonita, ¿no?
0: Uh-huh.
1: Súbele, súbele.
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1: Todas las canciones que están hechas de amor son para ellas.
0: Sí, exactamente. Es la mejor musa, ¿no, Gus?
1: Sí, señor.
0: Raúl Zaragoza Sosa, saludos desde Tacubaya, en la alcaldía Miguel Hidalgo. La canción Te Amo Mamá, nos buquis.
1: Ah, sí, es una buena canción.
0: Oye, dice Raúl, no me importa que me haya dado con el palo de la escoba. La amo.
1: Ni con la chancla.
0: No importa.
1: Claro, sí, hombre.
0: Es el cariño.
1: No, hombre, esas... No hay que lamentar esos dolores porque luego se extrañan.
0: Mira esa.
1: Es una bella canción, ¿eh?
0: Sí, sí es cierto, Gus.
1: Antes de que se volviera más famoso y presuntuoso.
0: ¿En serio? Sí. Mira, muy buena canción.
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0: Saludos desde Ciudad Cerdán, Puebla. Nos escribe Mayrim Arroyo y dedica a su mamá Mi Primer Amor. Mira, dice, es una canción que me gusta dedicársela.
1: ¿No dice con quién? Porque hay varias canciones tienen ese nombre, Mi Primer Amor.
0: Mi Primer Amor, no, solamente nos...
1: Mayrín Arroyo, le mando un saludo cariñosísimo hasta Ciudad Cerdán.
0: Bien.
1: En el municipio de San Andrés Chalchicomula.
0: Ahí está, Gus.
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1: Son estos cuates de San Luis Potosí, ¿verdad?
3: Sí, mis tocayos.
1: ¿Los?
0: Se llaman los Fabianes.
3: Pesado.
0: Ah,
1: el grupo Pesado.
0: Parece que los Fabianes.
3: No.
1: Muy bien. Los terribles.
3: Seguimos esperando.
0: Y esperamos sus comentarios a través de Facebook.
3: Ya sabía yo.
0: Esperen.
1: Ya esperen.
0: 10:30 sacamos más discos, más repertorio para que nos escriban, amigos, por favor, y dediquen su canción a su mamá.
3: Sí, no.
0: Bajamos la cortina.
1: Por eso dicen que. Ay, escríbale.
3: Por eso dicen nunca conozcas a tus hijos.
0: Gracias.
1: No puede ser. Disruptivo esto.
0: Adiós.
3: Ya,
0: mano. Vamos.
3: Ya no quiero decir nada.
0: Vamos con los tocayos.

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3: Las 10 de la mañana y yo te tengo lista más información. Toma nota.
0: Manifestantes.
3: Están cerrando la circulación de Avenida Aztecas a la altura de Rey Topilzin. Esto en la Alcaldía Coyoacán. Su alternativa, Antonio Delfín Madrigal y Calzada de Tlalpan.
0: Lento.
3: Mientras tanto, el avance ya se complica en Paseo de la Reforma desde Eje 1 Norte hasta Eje 1 Poniente. Arquímedes lento entre Paseo de la Reforma y Ejército Nacional. Avenida Chapultepec lento desde Bucareli hasta Avenida Sonora.
0: Ligera carga.
3: En Avenida Molier desde Miguel de Cervantes Saavedra hasta Presidente Mazarik. Horacio con un poco de carga desde Mariano Escobedo hasta Boulevard Manuel Ávila Camacho.
0: Buen avance.
3: Y nada nos detienen insurgentes entre La Raza y Montevideo.
0: Clima.
3: Nos mantenemos en 23 grados.
0: Gracias, Mariela.
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4: Hola, soy Mariano Osorio. El regalo más grande que podemos darle a mamá es nuestro tiempo y su tranquilidad. Cuidar su salud digestiva es una forma especial y muy sincera de decirle cuánto la amamos en cada momento de su vida. Yakult, todos los días, me caes muy bien.

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3: Son las 10.
4: Con 2 minutos.
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8: Señoras y señores, ¿cómo están ustedes? Oigan esto, qué bonito suena. Y dice... Señores y señores, la parte complementaria del Rucódromo ya está aquí. En este momento la estamos iniciando. Somos Diego Armando, Francisco Fabián. Hoy está Mariela Coria y un servidor, Gustavo Olvite. Bueno, pues todo está dispuesto. Síganse divirtiendo, sigan viajando en esta nave extraordinaria, maravillosa, gratuita. No duele, no contamina, no causa ninguna enfermedad. Al contrario, oiga usted, alivia el espíritu. Es Radio Felicidad, 1180, banda de amplitud modulada. ¿Qué pasó?
9: Te has vuelto muy delicada.
8: Oh, bueno. Espérense. Y plataforma digital de iHeartRadio en internet. Que les vaya muy bien. Bueno, démosle.
9: Vamos.

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2: Hola queridos amigos, la mayoría de mamás prefiere experiencias y no regalos costosos. Vea usted esta nota tan interesante. ¿Qué buscan realmente las madres en su día? Se analizó el Día de las Madres de 2026 y los resultados de diversas encuestas indican que el descanso y el apoyo familiar ganan terreno frente a los regalos materiales. Mire usted, el 42% manifestó que lo que más aliviaría su carga mental sería disponer de más tiempo personal para descansar y recargarse, mientras que el 40% pidió más ayuda de los miembros de su familia en las tareas cotidianas. ¡Ah, qué razón, eh!
3: Mira.
2: Por otra parte, el 37% expresó el deseo de no tener que recordar constantemente a los demás sus responsabilidades, lo que da cuenta de una demanda de colaboración y reconocimiento en la vida diaria. La búsqueda de equilibrio entre la celebración familiar y la necesidad de un respiro se convierte así en un eje central. Las preferencias de las madres han evolucionado en los últimos años. El año pasado las actividades más frecuentes fueron, ponga usted mucha atención, recibir regalos 54%. Comer en la casa, 49%. Salir a comer, 36%. Sin embargo, los datos muestran que muchas madres buscan ahora celebraciones más relajantes y experiencias diferentes. El deseo de compartir con la familia sigue siendo prioritario para las madres. El 89%, úchale que es mucho, prefiere pasar el Día de la Madre con sus hijos. El 54% con su pareja. Y el 28% con su propia madre o figura materna.
3: Mire
2: usted, el Día de las Madres, la verdad es que fue impuesto en, mejor dicho, implementado en México por el que era el director del periódico Excelsior en ese momento.
3: Sí.
2: Pero lo hizo con el fin no de estimular la economía, no de hacer negocio. La verdad es que fue otro el fin, pero pues derivó en eso, ¿no? Y ahora se frotan las manos todos los comerciantes, los restauranteros en particular, cuando viene el Día de las Madres. Y me lo dijo un restaurantero un día: no, hombre, ¿qué Día de las Madres? Es el Día del Restaurantero.
3: Ándale.
2: Y es cierto.
3: Sí,
2: pero
3: sí,
2: aquí
3: sí.
2: Tiene usted, este es un análisis muy serio. Y entonces reporta que el 89% lo que quieren es descansar.
3: Eso.
2: Y estar con sus hijos.
4: Y se lo merecen.
2: Calidad. Claro. No, hombre, y se lo merece. Se lo merece todo el año.
4: Sí, señor.
2: Entonces, pues no le saca usted el caldo gordo a los comerciantes, perdón. Uh-huh. Y queda usted en casa con su mamá. Es muy importante. Que le vaya muy bien. Felicidades, mamá. Corina, Corina. Los Crazy Boys. 10:16.

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2: Hola, ¿qué tal? Es un gusto acompañarte. Vamos con más información.
1: Aviso.
2: Continúa afectado un carril por obras de mantenimiento en el bajo puente de Avenida Chapultepec, pasando Lieja con dirección a Constituyentes.
1: Lento.
2: Se complica Paseo de la Reforma desde Eje 1 Norte hasta Eje 1 Poniente. Avenida Centenario lento desde Río de los Remedios hasta Calzada San Juan de Aragón. Lento también Eje 5 Sur desde Calzada de la Viga hasta Insurgentes.
1: Ligera carga.
2: Avenida de los Maestros con un poco de carga desde Álamos hasta Periférico. Eduardo Molina con carga desde Oriente 157 hasta Zaragoza.
1: Buen avance.
2: Tenemos buena circulación en Supervía Poniente entre Avenida Tamaulipas y la Autopista Urbana Sur.
1: Clima.
2: Considera que el termómetro marca 23 grados, pero aún esperamos una temperatura máxima de 27 grados.
1: Gracias, Mariela.
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1: Son las 10.
0: Con 21 minutos. 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
1: Queridos amigos, a las 10 de la mañana con 29 minutos vamos a dar lectura a los mensajes que usted amablemente este viernes de música nos ha hecho llegar al Facebook. Gustavo Olvite, en felicidad, y dice...
2: Vámonos, Cristian Zavala, nos dice, muy buenos días, le dedico la canción Motivos, la interpretada por Luis Miguel, a mi mamá que se llama Alma Paola, y también para mis abuelitas Georgina Montalvo y María del Carmen. Mira qué buena canción.
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1: Ítalo Pizzolante es el autor venezolano.
2: Sí, Gus.
1: Esta la trajo de Venezuela el maestro Rubén Fuentes.
2: Ándale,
1: y los primeros en grabarla fueron los integrantes del Mariachi Vargas.
2: Buena canción, Gus.
1: Sí, señor.
2: Oye, nos dice por acá Matt FL, muy buenos días, dedico la canción Señora, Señora con Denise de Calaf para mi mamá. Le agradezco por todas las enseñanzas, por los regaños y cómo olvidar también pues aquellos momentos de pellizcos, la mirada de águila, la frase, en la casa hay comida, aquí no es restaurante, se comen lo que hay. Dice, y muchas más, qué fortuna recordar esas vivencias.
1: A la mamá de Mariela Coria, que se llama Margarita.
2: Sí, ahí está.
1: Que le gusta mucho esa canción.
2: Que nos escucha.
1: Y señor.
2: Que gusta Radio Felicidad.
1: ¿Tu nombre, abrazo. Un nombre qué?
2: Común, como las margaritas.
1: Así es.
2: Muy bien. Oigan, también por acá, Andy Ortiz, amigos de Radio Felicidad, muy buenos días. La canción que le dedico a mi mamá es Ahora que soy mayor, con la rondalla de Saltillo.
1: Ah, no la había oído.
2: Dice, muy buena canción, describe cómo era mi mamá, con mi papá y con nosotros.
1: A ver, y dice...

0: Eso es lo que hacen las mamás.
1: Ahí está, mira, no hay más.
0: Señor.
1: Guillermo Contreras, muy buenos días. Mi primer amor, Grupo Pesado. Y también la canción Mamá con Timbiriche. Felicitaciones en la que en lo que escuchamos las canciones. Dice felicitaciones para mis hermanas Tania Contreras, Gloria Contreras, Mari Carmen Contreras y Zulema Contreras también en su día. Y en especial para su mamá, la señora Gloria Domínguez, con cariño.
0: Su lema es no robar, no traicionar, no mentir, y todo lo hizo. Ah, pero ese es, no, sí, pero no, su lema con Z.
1: Sí, su lema con Z.
0: Disculpe, disculpe. Sí.
2: De este día.
0: Timbiriche.
1: Ahí está, Timbiriche.
0: Porque mi primer amor con Pesado, tocayo de Fabi y mío, ya sí, lo pusimos. Sí,
3: igual exacto. Tenemos nosotros un grupo igual.
1: ¿Sí? También.
3: Somos un grupo igual.
0: Así somos.
1: Oye, nos dice Raúl Pérez, muy buenos días, a mí me gusta la canción... Having My Baby con Paul Anka. Esa canción se la dedico a mi mamá. Y por cierto, les comparto que ayer fue mi cumpleaños.
0: ¿Cómo se llama?
1: Raúl Pérez.
0: Felicidades, Raúl. No, hombre, pues que se alargue la celebración.
1: Sí, para el domingo. Es válido, ¿no?
0: Sí, señor.
1: Muy bien. Mara Castillo, muy buenos días para todos. La canción que dedico en este viernes musical, Noche No Te Vayas, de Los Tres Caballeros.
0: Es de Roberto Cantoral. Y son Los Tres Caballeros. Nos canción que... grabada en 1953.
1: Muy buena canción, ¿eh? Un buen bolero, ¿verdad, Gus?
0: Sí, claro.
3: Sí, un buen bolero.
1: Bolero.
0: Bolero, bolero, bolero.
1: Fe. Bolero.
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0: ¿Son Los Tres Caballeros?
3: Sí.
0: El requinto de Chamín Correa.
1: Ahí está, mira. Sí, la los...
0: Roberto Cantoral y Galvez. Se me olvidó su nombre.
1: Doctor Galvez. Ah, bueno.
0: No.
1: Oye, nos dice Asdrúbal, muy buenos días para todos. A mi mamá le gusta la canción Tico Tico de Ray Conniff.
0: Ah, muy buena. Mira, una canción brasileña. Ni más ni menos.
1: Ahí está. De que tengo.

0: Perfecto.
1: Muy bien. ¿Y qué creen? En 15 minutos le seguimos. Ponemos más discos con sus canciones para mamá. Aquí los esperamos, gracias.
0: No, te digo.
2: Oh. Sí, señor.
0: Señoras y señores, la Llorona Loca, esta no tiene dedicatoria.
2: Ah, no.

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1: Sí, sí. 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
2: Hola, ¿qué tal? Ya de regreso con más información. Toma nota.
1: Aviso.
2: Por concierto de despechadas, hoy a las 8:30 de la noche en el Auditorio Nacional, vamos a encontrar afectación vial en la zona. Tu alternativa, calzada Chivatito y periférico.
1: Lento.
2: Se complica carretera México-Puebla desde carretera federal México-Texcoco hasta Zaragoza. Tenemos avance lento en Zaragoza desde periférico hasta viaducto Río Piedad. Gustavo Vaz con avance lento desde avenida Ceilán hasta Río Lerma.
1: Ligera carga.
2: En Boulevard Picacho Ajusco desde Chemax hasta Pico de Turquino. Horacio con un poco de carga desde Mariano Escobedo hasta Boulevard Manuel Ávila Camacho.
1: Buen avance.
2: Y aprovecha que nada te detiene en la autopista México-Toluca desde Prolongación Paseo de la Reforma hasta Juan Salvador Agraz.
1: Clima.
2: Nos mantenemos en 23 grados.
1: Gracias, Mariela.
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1: Son las 10.
3: Con 42 minutos.
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1: Queridos amigos, ¿cómo les va? Qué gusto saludarles de nueva cuenta una vez más. Vamos a ver qué es lo que la gente nos dice en el Facebook. Gustavo Olvita en Felicidad, Viernes Musical.
2: Mira, dedicado a las mamás, Mari Elíasa Hernández. Muy buenos días para todos. A mi mamá le gusta mucho la canción de Perfume de Gardenia. Siempre la baila. Ahí está.
1: Esta canción nunca se va a morir, ¿eh?
2: No, la verdad es que...
1: Híjole.
2: ¿Podría ser como un himno, Gus?
1: Sí, caray, sí, don Rafael Hernández. Y de verdad que esta canción se la sugirió Fortín de las Flores. El tiempo en que el tren que llegaba a Veracruz, procedente de la Ciudad de México, hacía una parada ahí, y lo que más se vendía, aparte de enchiladas y pollo y cosas de esas, eran unos tubitos con gardenias. Con gardenias. Y entonces el tren, aparte de llenarse de aroma de garnacha, al rato olía gardenias.
2: Mira, nada más, contrarrestaba, ¿no?
1: Y es que el perfume de gardenias es único. Sí. Es como el perfume de los nardos también, que es así como muy intenso.
2: Muy bien.
1: Pero sígale, sígale.
2: Pues ahí está, saludos para Carmen.
1: No te distraigo.
2: No, que nos escucha.
1: No, te equivoques en la...
2: No, jamás, Gus. Nos escucha en Tulancingo, Hidalgo. Oye, y quiere las mañanitas porque cumplió años.
1: ¡No, hombre!
2: 51 años, mira, aquí tenemos al coro.
1: El saludo que te traigo en este día es la muestra de amistad que yo te doy.
2: Ya, ahí está, saludos.
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1: Sí,
2: don, ya. Okay. Saludos, y también para su esposo Fabio y sus dos hermosas hijas, Jania y Anaí.
1: Ahí Fabio está. Se llama su esposo.
2: Fabio se llama su esposo.
1: No nos dijo los nombres de sus niñas.
2: Sí, claro, es... Jania y Anaí.
1: Ah, perfecto, felicidades.
2: Saludos hasta Tulancingo. Sí, muchas gracias. Pedro Sánchez, señor Albita, muy buenos días. Tenemos que respetar y honrar a la mamá todos los días del año. Y le dedico la canción Amor de Cada Día, la canta Luis Antonio Álvarez.
1: Alias.
2: El Aragán.
1: El Aragán.
2: Ahí está.
1: Este también es pariente nuestro.
4: Sí.
2: ¿Por qué? Tocayo. Porque le gusta el rock, ¿no?
1: Porque yo también llamo a Luis.
2: Con razón.
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2: El amanecer.
1: Qué éxito tiene este cuate, ¿no?
2: Oye, míralo.
1: Ni tan más con que se bañe.
2: Ni tan Aragán, ¿eh? Ajá. Sí le chambeas, ¿no?
1: Sí, señor.
2: Bueno, nos dice Richard Lyon. Muy buenos días para todos. Dedico la canción Volverte a Ver, Rocío Dúrcal.
1: Volverte a ver, así uno de los primeros éxitos de... Sí, señor, de los primeros éxitos de Rocío, ¿eh?
2: De Rocío, sí.
1: Se le oye la voz de niña, ¿no?
2: Sí, muy, muy joven todavía.
1: Luego ya perdería ese tono de voz.
2: Sí, claro, ya
1: de cuando maduro. Se casa uno, se pierden varias cosas.
4: Talla chica, por ejemplo.
2: Nos dice Lupita García, muy buenos días para todos. Dedico la canción Mi Cariñito.
1: Ah, sí, es cierto.
2: Mira, ahí está.
1: Esa es una canción.
5: Sin merecerlo.
1: Eso ya lo hemos dicho muchas veces. La canción es de puro amor, amor de pareja.
2: Sí, Gus.
1: Pero a raíz de los tres García,
2: ajá,
1: en que los tres supuestos nietos de doña Sara García,
2: sí,
1: le cantan esa canción cuando la sepultan, se volvieron una canción de culto para la mamá.
2: Ah, mira nada más. Oye, también la pidió Laurita Medina. Dice, es una canción que le dedico a mi mamá, que se llama Margarita, y la felicito porque además el 13 de mayo es su cumpleaños.
1: Chale, pues tenemos ya fiesta para 10, 11, 12 y 13.
2: Y 13.
4: Bien,
1: ya está. Nos seguimos hasta el día del maestro.
2: Yo creo que sí. Oye, otra canción muy buena que nos pidió Lupita García, Vivo por Ella.
1: Ah, muy bien. Esa es la gran verdad, ¿no?
2: Vivo por ella, así es.
1: ¿Y dice?
2: Dice.
1: No,
2: perdón, sí. Pensé que me iba a dar la oportunidad de demostrar mi talento vocal.
1: El Aragán 2.
2: Oye, por acá tenemos una llamada, fíjate. Nos escriben ni más ni menos que desde Perú. ¿Qué les parece,
1: Al lugar.
2: No, tenemos otra persona. Pero bueno, antes nada más saludamos rápidamente a Ernesto Hernández, Elba María Medrano, Manuel Fuerte, Hermosita Juárez, Maribel Aguirre, Nos dice saludos para su mamá que tiene 87 años. Felicitaciones también, que la pasen muy bien. Mari Pimentel. Y bueno, muchas personas más. Pero bueno, ya les compartiré de esta persona que nos escribe desde Perú. Pero bueno, saludos para todos. Y ella nos pidió la canción A la sombra de mi madre con Leo Dan.

0: bien.
1: Muy bien, señores y señores, este fue el Viernes Musical.
0: Sí, así es.
1: Chico, Luz, porque ya sabe usted que somos cortos, pero
2: ¿gordos?
1: Cortos.
2: Ah, cortos. Ya, yo dije cortos, sí, pero
1: muchísimas
2: cortos.
1: Gracias por su atención. Vamos a continuar en el Rocódromo. Dulces para mi nena, Manolo Muñoz.

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1: Las 10 de la mañana con 56 minutos, este viernes, temperatura máxima 28 grados, calidad del aire, en este momento no saludable.
2: Dale.
1: Hoy va usted a participar, si sale de su hogar en su automóvil, en un caos fenomenal, siempre es así.
2: Sí, correcto.
1: Viernes y aproximarse.
2: A la mamá,
1: exactamente, el Día de las Madres.
2: De los regalos.
1: Hoy habrá muchos problemas. Entonces, pues tome usted sus precauciones, tome usted sus medidas. Muchas gracias. A nombre de Diego Armando Islas Mejía en la producción.
2: Muchas gracias, hasta mañana.
1: En la dirección técnica, el terrible Fab.
2: Goodbye para todos.
1: Hoy, esta niña Mariela Coria, sí. En la cuestión climática y de tránsito. Mi nombre, Gustavo Albite. Muchísimas gracias. Hasta mañana.
2: Vamos, hasta mañana.
1: Y nos vemos.
2: Felicidades.

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1: Son las 11.
2: Con 3 minutos.
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0: Son las 12
1: en punto. 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
5: Hola, ¿qué tal? Es un gusto acompañarte. Vamos con más información.
4: Aviso.
5: Por evento de lucha libre a las 8:30 de la noche, considera afectación vial en inmediaciones de la Arena México. Utiliza como alternativa Paseo de la Reforma y Eje Central.
4: Lento.
5: El avance ya se complica en Avenida Tláhuac entre José Clemente Orozco y Periférico. Calzada Misterios con avance lento desde Victoria hasta Río Consulado. También avanza lento Río Churubusco desde Calzada de la Viga hasta Avenida México Coyoacán.
4: Ligera carga.
5: En Fuerza Aérea Mexicana desde Boulevard Puerto Aéreo hasta Metro Pantitlán. Guerrero con asentamientos desde Eje 1 Norte hasta Avenida México Tenochtitlán.
4: Buen avance.
5: Y nada se detiene en Avenida de los Bosques desde Lomas Anáhuac hasta Avenida de las Fuentes.
4: Clima.
5: Toma nota, se registran 25 grados. Que tengas excelente viernes.
4: Gracias, Mariela.
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2: Hola, hola, que tengas un viernes muy bonito. Para mí es un placer acompañarte en tu camino con toda la información vial.
0: Obras.
2: Debido a obras de reencarpetamiento, está afectada la circulación en el Eje 1 Norte, desde Cerillera hasta la Avenida Oceanía en la Alcaldía Venustiano Carranza. Tus alternativas serán la Avenida Eduardo Molina y la Calzada Ignacio Zaragoza.
0: Aviso.
2: Por favor, cuídate mucho del sol. Se registran índices de radiación ultravioleta extremadamente altos en la Ciudad de México.
0: A vuelta de rueda.
2: Vamos a encontrar mucho tráfico en Constituyentes, entre Sur 128 y Circuito Interior.
0: Lento.
2: El avance de la Calzada Misterios, entre Victoria y Río Consulado. Otra zona que se complica es Viaducto Miguel Alemán, de la Calzada de Tlalpan hasta Insurgentes.
0: Clima.
2: En la temperatura ya tenemos 26 grados.
0: Gracias, Montserrat.
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0: Son las 12.
1: Con 20 minutos.
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4: Hola, ¿qué tal? Deseo que tengas una tarde muy bonita. Es un placer para mí acompañarte con toda la información vial.
3: Aviso.
4: Tome en cuenta que ocurrió un accidente en anillo periférico a la altura de Avenida Jalisco, con dirección a calle 10.
3: A vuelta de rueda.
4: Continuamos con avance muy lento en la carretera México-Puebla, de la carretera federal México-Texcoco a Zaragoza.
3: Lento.
4: El avance de circuito interior, desde la Avenida Jardín hasta Ejército Nacional.
3: Ligera carga.
4: Se complica un poquito la circulación de Ejército Nacional, entre Gutenberg y Río San Joaquín.
3: Buen avance.
4: Aprovecha la Avenida de las Torres. Va libre desde la calzada Ermita Iztapalapa hasta la autopista México-Puebla.
3: Clima.
4: En este momento, la temperatura marca 27 grados.
3: Gracias, Montserrat.
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3: Son las 12.
5: Con 38 minutos.
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0: Es la una.
1: Con dos minutos.
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2: Por fin es viernes. Disfruta mucho de esta tarde.
1: A vuelta de rueda.
2: Recuerda que está complicadísimo Circuito Interior, de la Avenida Jardín hasta Ejército Nacional. Se complica también muchísimo Monterrey, del Eje 3 Sur a Chapultepec.
1: Lento.
2: El avance de Arquímedes, entre Paseo de la Reforma y Horacio. Vámonos ahora al Eje 3 Oriente, que avanza lento de la Calzada Ermita Iztapalapa hasta Metro Escuadrón 201.
1: Ligera carga.
2: Encontramos un poquito de tráfico en Fuerza Aérea Mexicana, desde Boulevard Puerto Aéreo hasta Metro Pantitlán.
1: Buen avance.
2: Por otro lado, ¿qué crees? Está libre la Avenida Río San Joaquín, de la Calzada Legaria hasta la Calzada Mariano Escobedo.
1: Clima.
2: En este momento la temperatura marca 27 grados.
1: Gracias, Montserrat.
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0: Es la una.
1: Con 21 minutos.
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2: Para mí es un gusto acompañarte. Deseo que tengas un muy feliz viernes.
1: Aviso.
2: Debido a obras, tenemos reducción de carriles en la calzada Ignacio Zaragoza, a la altura del metro Acatitla, hacia la Concordia.
1: A vuelta de rueda.
2: Complicadísima la circulación de la calzada de Tlalpan, desde la avenida División del Norte hasta la calzada Tasqueña.
1: Lento.
2: El avance de periférico calle 7, de la avenida Norte a Zaragoza.
1: Ligera carga.
2: En la avenida Chimalhuacán, de Adolfo López Mateos a periférico. Otra zona un poco lenta es Año de Juárez, de circuito interior hasta Ermita Iztapalapa.
1: Buen avance.
2: Aprovecha en Álvaro Obregón, va libre de Monterrey hasta Frontera. También encontramos buen avance en periférico, de la calzada San Esteban hasta Paseo de las Palmas.
1: Clima.
2: En este momento la temperatura marca 27 grados.
1: Gracias, Montserrat.
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1: Es la una.
7: Con 41 minutos.
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2: Es un gusto para mí acompañarte en tu camino con toda la información de las calles. Que tengas un muy feliz viernes.
1: Aviso.
2: Debido a carreras de caballos, a las 4 de la tarde en el Hipódromo de las Américas, vas a encontrar afectación vehicular en la Avenida Industria Militar, Lomas de Sotelo, Alcaldía Miguel Hidalgo. Como alternativa, te sugiero Periférico.
1: A vuelta de rueda.
2: Tenemos complicadísimo el avance de la Avenida 608, desde Metro Bosque de Aragón hasta Río Consulado.
1: Lento.
2: El avance se complica en Ejército Nacional, de Gutenberg a Mariano Escobedo.
1: Ligera carga.
2: Vamos a avanzar poco a poco en bordo de Xochiaca, de Adolfo López Mateos a Periférico.
1: Buen avance.
2: Aprovechen que está libre prolongación Octavio Paz, de Zaragoza hasta la Avenida Texcoco.
1: Clima.
2: En este momento la temperatura marca 27 grados.
1: Gracias, Montserrat.
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0: Son las 2
1: con 3 minutos.
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2: Que tengas un excelente viernes. Para mí es un gusto acompañarte con el tráfico y el clima.
1: Aviso.
2: Tras el paso de manifestantes, ya se libera la circulación en ambos sentidos de la avenida Insurgentes, a la altura de la rectoría de Ciudad Universitaria.
1: A vuelta de rueda.
2: Monterrey sigue lentísimo, de el eje 3 sur a Chapultepec.
1: Lento.
2: El avance de la avenida Tláhuac, de José Clemente Orozco a Periférico.
1: Ligera carga.
2: Se complica un poco la avenida del Taller, entre el eje 2 oriente y Galindo y Villa. Otra zona un poco lenta es Canal de Río Churubusco, entre Canal de Tezontle y Viaducto Río Piedad.
1: Buen avance.
2: Aprovechen el eje 8 sur. Está libre de división del norte hasta Tlalpan.
1: Clima.
2: En la temperatura se registran 27 grados.
1: Gracias, Montserrat.
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1: Son las 2.
3: Con 23 minutos.
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2: Es un gusto para mí acompañarte en tu camino con toda la información vial.
1: Aviso.
2: Tome en cuenta que debido a lluvia en distintos puntos de la ciudad, se implementa marcha de seguridad en las líneas 12 y A del metro.
1: A vuelta de rueda.
2: Tenemos lentísimo Monterrey, de el eje 3 sur a Chapultepec.
1: Lento.
2: El avance de la avenida Tláhuac, de José Clemente Orozco a Periférico. Otra zona lenta es Periférico Calle 7, de la avenida Norte a Zaragoza.
1: Ligera carga.
2: En la avenida Chimalhuacán, de Adolfo López Mateos a Periférico. Se complica ligeramente también Año de Juárez, de Circuito Interior hasta Ermita Iztapalapa.
1: Buen avance.
2: Aprovecha que está libre Álvaro Obregón, de Monterrey hasta Frontera.
1: Clima.
2: En este momento la temperatura marca 27 grados.
1: Gracias, Montserrat.
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1: Son las 2.
0: Con 43 minutos.
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1: Son las 3.
2: Con 3 minutos.
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Listos para iniciar este viernes de Portarse Mal a través de Radio Felicidad. Y gracias también por acompañarme a través de Facebook, Twitter, Instagram, TikTok, en las redes sociales y escucharme a través de iHeartRadio. Mi querido Andrés Cruz es conmigo en la consola digital, gracias al joven Andrés. Y bueno, pues te recuerdo que tendremos para ti la reflexión, los poemas, los partidos del fin de semana y muchas más sorpresas a través de Radio Felicidad. Que tengas una gran tarde, gracias a mis compañeras de Tráfico y Clima, que tienen para usted toda la información vial cada 20 minutos. Nos dicen por dónde sí y por dónde no en esta inmensa y gran Ciudad de México. Pues vamos con la música. Abrazo, buena tarde y buena vibra siempre.

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Espero que muy bien. 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Ánimo y muchas gracias por estar con nosotros aquí en el 1180 de AM. Los mejores momentos. Buena tarde y buena vibra.

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3: Un abrazo para ti que nos sintonizas. Es un placer para mí acompañarte en tu camino con todo lo que tienes que saber de las calles.
2: A vuelta de rueda.
3: Toma en cuenta que se complica mucho Paseo de la Reforma entre Arquímedes y Prado Sur. Otra zona bastante lenta es Periférico Canal de Garay, entre la Avenida Tláhuac y la Avenida Benito Juárez.
2: Lento.
3: El avance de Ingenieros Militares, entre Transmisiones Militares y la Avenida Río San Joaquín.
2: Ligera carga.
3: Vamos a avanzar un poco lento en Eulalia Guzmán, de Circuito Interior a la Calzada Camarones.
2: Buen avance.
3: Aprovechen que ya está libre Prolongación Octavio Paz, de Zaragoza hasta la Avenida Texcoco.
2: Clima.
3: En la temperatura aún se registran 27 grados.
2: Gracias, Montserrat.
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1: Son las 3.
0: Con 23 minutos.
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7: Más música a través de Radio Felicidad. Dicen que el valor no depende de tu productividad. Valoras por quién eres, por tu bondad, por tu esencia, y no por cuántas cosas lograste hacer en el día o tienes. Estas cosas que son simplemente materiales. Vamos con la música, un abrazo, buen viernes para ti.

Estamos juntos a través de Radio Felicidad, 1180M, los mejores momentos. Soy Andrés Orozco y siempre tengo la fortuna y el placer, el privilegio de poder estar contigo a través de Radio Felicidad, 1180M, los mejores momentos. Gracias por estar con nosotros. Recuerda lo siguiente, lo que tienes es suficiente. A menudo miramos lo que nos falta y olvidamos agradecer lo que ya somos. Y también es importante que sepas esto, tus errores son maestros. No sentencias. Nadie llega a la sabiduría sin haber tropezado primero. Así que perdónate. Son maestros, no sentencias esos errores. Y la felicidad es una dirección, no un lugar. Se trata de cómo caminas y no a dónde llegas. Porque si te pasas esperando la vida y la tormenta, nunca vas a disfrutar del sol. Pero si te pasas la vida esperando el sol, nunca vas a aprender a bailar bajo la lluvia. Un abrazote, buena tarde y buena vibra en Radio Felicidad, 1180M, los mejores momentos. Abrazo para ti, ánimo y gracias por todo.

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2: Hola, ¿qué tal? Es un placer para mí acompañarte en tu camino con toda la información vial.
1: Aviso.
2: Tome en cuenta que ocurrió un percance en la calzada Mariano Escobedo a la altura de Avenida Homero, con dirección a Ejército Nacional. Si es posible, mejor evita esta zona.
1: A vuelta de rueda.
2: La Avenida Oceanía se complica mucho, desde Metro Ricardo Flores Magón hasta Río Consulado. Además, a vuelta de rueda Monterrey, de el Eje 3 Sur a Chapultepec.
1: Lento.
2: El avance ya se complica en la Avenida del Taller, de San Antonio Abad hasta Lázaro Pavia.
1: Ligera carga.
2: En la calzada tasqueña, de la Avenida Tláhuac hasta Canal de Miramontes.
1: Buen avance.
2: Aprovecha que tenemos buena circulación en Periférico, de la calzada San Esteban a Paseo de las Palmas.
1: Clima.
2: En la temperatura ya tenemos 27 grados.
1: Gracias, Montserrat.
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1: Son las 3
2: con 39 minutos.
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Buen viernes de portarse mal a través de Radio Felicidad. 1180M, los mejores momentos. Soy Manuel Orozco y todas las tardes tengo la fortuna de acompañarte desde las 13 hasta las 7 aquí en Radio Felicidad. Gracias a Susin Chiques, que está con nosotros. Un abrazo. Dice, buenos días, soy una seguidora de Radio Felicidad. Un abrazote y gracias, Susan. Lupita, saludos hasta Xotepec de Juárez, Puebla, un pueblo mágico para visitar. Con todo gusto, Lupita, te vamos a visitar, ¿eh? Ojalá que nos puedas recibir, por supuesto. Estela Domínguez, un abrazote y gracias, Armando Jiménez. Muchas gracias por estar con nosotros aquí en Radio Felicidad y a través del Facebook, Manuel Orozco en Felicidad. Estamos juntos y todos los días. Y en este viernes, pues un poco más, ¿verdad? Vamos con más música. Un abrazo. Qué gusto y qué placer estar contigo siempre en el 1180 de AM. 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Buenas tardes.

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0: Son las 4.
1: Con 3 minutos.
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3: Hola, qué gusto, qué placer estar contigo aquí en Radio Felicidad 1180 AM, los mejores momentos. Excelente viernes, la temperatura 25 grados centígrados, mínima de 14, para que ustedes lo tomen en cuenta. Y bueno, pues para mañana tendremos condiciones similares. El pronóstico de lluvia, un 65% para que usted lo considere. Y se acerca un día especial, el 10 de mayo. Así que el domingo estará, pues, bastante interesante, definitivamente. Muchas gracias por estar con nosotros. Y muchas gracias también por estar conmigo a través de Radio Felicidad 1180 AM. Los mejores momentos, Facebook, Twitter o Instagram. Me encuentras como Manuel Orozco en Felicidad. Un abrazo para ti y ojalá que tengas un gran día y un gran viernes. Buenas tardes, mucho ánimo, no olvides sonreír.

Hola, ¿cómo te va? Buenas tardes. Gracias por estar con nosotros en Radio Felicidad. 1180M, los mejores momentos. Soy Manuel Orozco y tengo la fortuna de poder estar contigo siempre a través del 1180 de AM, los mejores momentos. Facebook, Twitter o Instagram, me encuentras como Manuel Orozco en Felicidad. A tus órdenes, aquí estamos en esta tarde, disfrutando y escuchando buena música, siempre a tu lado, aquí en Radio Felicidad. Que tengas un gran día, lleno solo de cosas buenas y lleno de momentos mágicos, es lo que te deseamos en el 1180 de AM, los mejores momentos. Gracias por estar siempre a nuestro lado. La alimentación consciente, ¿la has practicado? ¿De qué se trata? Bueno, pues es un consejo que prioriza la comida real sobre los ultraprocesados. Si un producto tiene más de 5 ingredientes o nombres que no puedes pronunciar, posiblemente no es lo mejor para tu sistema digestivo. ¿Qué opinas? Entonces, la alimentación consciente prioriza la comida real. Un producto no debe tener más de 5 ingredientes o nombres que no puedes pronunciar. Entonces, es un buen recordatorio, ¿no? Para que, evidentemente, bueno, pues nosotros evitemos este tipo de alimentos. Y también, yo sé que los sellos aparecen en todos los productos, ¿verdad? Pero hay que evitar los que dicen grasas saturadas. Y después si puede utilizarlos, evitarlos de excesos en azúcares. Y por último el de calorías. Es también una buena herramienta para tenerlo en cuenta, ¿no? Y bueno, pues evidentemente los excesos de sodio, que también vienen estos sellos. Si usted tiene hipertensión y todo ese tipo de enfermedades, pues hay que evitarlos. Pero cualquier duda, hay que acudir a su médico certificado. Vámonos con más música aquí en Radio Felicidad. 1180M, los mejores momentos. Sigamos con la música. Buen viernes. Un abrazo para ti.

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2: Que tengas una tarde muy bonita. Es un placer para mí acompañarte con toda la información vial.
1: Aviso.
2: Tome en cuenta que debido a
1: obras,
2: está cerrada la calzada Minas de Arena, de Sur 122 a la Avenida de las Torres. Sobre la Avenida de las Torres se implementa reversible. Esto desde la Avenida Río Tacubaya hasta Calle 2. Que no te tome por sorpresa.
1: A vuelta de rueda.
2: La Avenida Fortuna, de la Avenida Hospital Benito Juárez hasta Insurgentes.
1: Lento.
2: Ya se complica la calzada Vallejo, entre Montevideo y Otón de Mendizábal.
1: Ligera carga.
2: Nos encontramos circulación un poquito complicada en la Avenida Lindavista, de la Avenida Instituto Politécnico Nacional hasta la Avenida Insurgentes Norte.
1: Buen avance.
2: Tenemos libre la Avenida Plutarco Elías Calles, del Eje 1 Oriente hasta el Eje 3 Oriente.
1: Clima.
2: En este momento el termómetro marca 26 grados.
1: Gracias, Montserrat.
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1: Son las 4
0: con 24 minutos. 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
2: 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Dicen que aprender a ignorar es el primer paso para alcanzar la paz mental. ¿Tú qué opinas? Aprender a ignorar es el primer paso para alcanzar la paz mental. Vamos con más música a través de Radio Felicidad. 1180M, los mejores momentos, buena vibra y mucho ánimo.

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2: Hola, buenas tardes. Hemos llegado al momento del poema aquí en Radio Felicidad 1180 AM, los mejores momentos. Y hoy quiero compartir contigo esto que dice así. Fuimos un azar con intención, un choque de planetas que olvidaron su órbita para aprender a brillar en el mismo rincón del cielo. Eso fuimos y seremos. Más música en Radio Felicidad, 1180 AM, los mejores momentos, que tengas una gran tarde. Sigamos con la música y un abrazo, donde quiera que estés, escuchando la buena música de Radio Felicidad. Bonita tarde para ti. 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
3: Hola, hola. Llegó el momento de actualizarnos con todo lo que pasa en las calles. Que tengas el mejor de los caminos este viernes.
2: Aviso.
3: Te comento que a causa de una volcadura encontrarás servicios de emergencia en la avenida Plutarco Elías Calles, a la altura de Oriente 182 en la alcaldía Benito Juárez.
2: A vuelta de rueda.
3: Se complica mucho el eje 6 sur, del distribuidor vial San Antonio a División del Norte. Además, a vuelta de rueda, Observatorio, de Periférico a Constituyentes.
2: Lento.
3: El avance de Primero de Mayo, entre vagones y Periférico.
2: Ligera carga.
3: Vamos a encontrar un poquito de tráfico en Juan Escutia, de Circuito Interior a Tamaulipas.
2: Buen avance.
3: Aprovecha que ya está libre la avenida Lomas Verdes, de Prestamadín hasta Boulevard San Mateo.
2: Clima.
3: En la temperatura se registran 25 grados.
1: Gracias, Montserrat.
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1: Son las 4.
4: Con 41 minutos.
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Tú escuchas la mejor música todo el tiempo y a todas horas. Dice la frase, a veces se gana y otras veces se aprende. ¿Qué opinas? A veces se gana y otras veces se aprende. Voy con más música para ti.

Qué gusto y qué placer estar siempre a tu lado a través de Radio Felicidad 1180 AM. Los mejores momentos, soy Manuel Orozco y tengo la fortuna de acompañarte todos los días a través del 1180 de AM, los mejores momentos. Facebook, Twitter o Instagram, me encuentras como Manuel Orozco en Felicidad. Muy contentos de estar juntitos, tú y yo. Estamos emocionados de poder estar siempre disfrutando de la música y las canciones que no paran para ti a través de Radio Felicidad. Ojalá que tengas la oportunidad de siempre sonreír, de pasarla más que bien, y nosotros vamos a seguir contigo hasta las 7 de la noche. ¿Me acompañas? Porque la música no para y las emociones tampoco. Que tengas una gran tarde. ¡Ánimo! Y a las 5:30 regreso con la reflexión. Cada

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6: Deseo que tengas una tarde muy bonita. Es un placer para mí acompañarte en tu camino con todo lo que tienes que saber del tráfico y el clima.
5: A vuelta de rueda.
6: Tenemos complicadísima la circulación sobre Insurgentes, de Poniente 112 hasta Acueducto de Guadalupe. También se complica mucho Tiers, de Río San Joaquín a Circuito Interior.
5: Lento.
6: El avance de Paseo de las Jacarandas, de la Avenida Jardín hasta La Raza.
5: Ligera carga.
6: En la Avenida Lindavista, de la Avenida Instituto Politécnico Nacional hasta la Avenida Insurgentes Norte. Se complica también un poco la Avenida Jardín, del Eje 3 Norte Cuitláhuac hasta Circuito Interior.
5: Buen avance.
6: Aprovecha que encuentras libre la Avenida Civilizaciones, entre el Eje 5 Norte y Cultura Tolteca.
5: Clima.
6: 25 grados en la temperatura.
5: Gracias, Montserrat.
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7: Son las 5.
8: Con 2 minutos.
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10: Más música en Radio Felicidad, 1180M, los mejores momentos. Soy Manuel Orozco y tengo la fortuna de acompañarte de 3 a 7 a través de Radio Felicidad, 1180M, los mejores momentos. Soy Manuel Orozco y estamos listos para iniciar juntos esta hora de música. 5:30 tengo para ti la reflexión y esperemos más ganadores de un detalle para mamá. Aquí hay más música.

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2: Ya estoy de regreso con más información de las calles para ti. Que tengas un lindo camino.
1: A vuelta de rueda.
2: Vamos a encontrar intensa carga vehicular en la avenida Thiers, de la calzada Mariano Escobedo a Circuito Interior. Para que te des una idea, tu tiempo de recorrido será de aproximadamente 15 minutos en esa zona.
1: Lento.
2: Se complica Primero de Mayo, entre vagones y periférico.
1: Ligera carga.
2: La encontramos en la avenida Lindavista, de la avenida Instituto Politécnico Nacional hasta la avenida Insurgentes Norte. También se complica un poco la avenida Jardín, del eje 3 Norte Cuitláhuac hasta Circuito Interior.
1: Buen avance.
2: Aprovecha que ya está libre Paseo de la Herradura, de Boulevard Interlomas hasta Conscripto.
1: Clima.
2: En la temperatura ya se registran 24 grados.
1: Gracias, Montserrat.
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0: Son las 5
1: con 22 minutos.
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Más música para ti en el 1180 de AM, los mejores momentos. Los resultados silenciosos hacen más ruido que las promesas. Vamos con la música, un fuerte abrazo.

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1: ¿Cómo te va? ¿Cómo estamos? Espero que muy bien. Hemos llegado a esto que es Reflexionando a través de Radio Felicidad, 1180 AM, los mejores momentos. Soy Manuel Orozco y tengo la fortuna de poder estar contigo siempre, disfrutando de música y disfrutando de más momentos especiales para ti a través de Radio Felicidad. Gracias y de corazón por acompañarnos siempre. ¿Qué es la dignidad? Dicen que la dignidad no se exige, se sostiene. Es permanecer fiel a tus valores, incluso cuando nadie observa. Es no rebajarse para encajar, ni elevarte para dominar. Es saber decir no, sin odio y sin miedo. Y es conservar el respeto a los demás y a tu persona. ¿Para ti qué es la dignidad? Esto es Reflexionando en Radio Felicidad, 1180 AM, los mejores momentos. Buena vibra, un fuerte abrazo.

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4: Es un gusto para mí acompañarte con toda la información de las calles. Que tengas un muy feliz viernes.
3: Aviso.
4: Marcha procedente del Monumento a la Revolución avanza sobre la Avenida República. Su alternativa es la Avenida México-Tenochtitlan.
3: A vuelta de rueda.
4: Se complica mucho Conscripto, entre Periférico y el Boulevard Pípila.
3: Lento.
4: El avance de la Avenida Benjamín Franklin, de Francisco Murguía a Nuevo León. Se complica también Marina Nacional, de Laguna de Términos hasta Felipe Carrillo Puerto.
3: Ligera carga.
4: Sobre Juan Escutia, de Circuito Interior a Tamaulipas.
3: Buen avance.
4: Aprovechen que ya está libre la avenida Plutarco Elías Calles, del Eje 1 Oriente hasta el Eje 3 Oriente.
3: Clima.
4: En este momento la temperatura marca 24 grados.
3: Gracias, Montserrat.
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5: Son las 5.
6: Con 38 minutos.
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9: Dice la frase, piensa en grande, empieza pequeño, actúa hoy. Qué buena frase, piensa en grande, empieza pequeño y actúa hoy. Voy con más música. Un abrazo, gracias por escuchar Radio Felicidad. No.

0: Hola, pues seguimos muy contentos como debe ser en Radio Felicidad. 1180M, los mejores momentos con esta genial promoción, Un Detalle para Mamá. Nos encanta consentirte y apapacharte al máximo y gana 3,000 pesotes con Radio Felicidad. ¿Y tenemos más ganadores? Ándale, Andrés, nos gusta tu actitud. Hola, buenas tardes, ¿con quién tengo el gusto? Hola.
1: Norma Angélica Pérez.
0: Hola, Norma, ¿cómo estás? Qué gusto saludarte.
1: Gusto es mío, Manuelito.
0: ¿Dónde te encontramos, Normita?
1: En Tlanepantla, Estado de México.
0: En Tlanepantla, Estado de México, Norma. Pues queremos felicitarte porque viene una fecha especial, pero al mismo tiempo también decirte ¡felicidades! Porque eres una ganadora de Un Detalle para Mamá. ¡3,000 pesotes, Norma!
1: Gracias, gracias, gracias.
0: ¿Este detalle es para ti o es para mamá?
1: Ambos.
0: ¡École! ¿También te va a alcanzar o no?
1: ¿Vale?
0: ¿Te va a alcanzar?
1: Sí, yo creo que sí.
0: Si no, te pedimos que Andrés le ponga otros 1,000. Ah, no es cierto. Oye, ¿ya sabes qué vas a regalar o tienes en mente o todavía no?
1: Pues como fue sorpresa, todavía no, pero pues bueno, ya lo estaré pensando.
0: Perfecto. Oye, pues que te la pases muy bien el próximo 10 de mayo, que disfrutes a tu familia y a tu mami, que todavía tienes la oportunidad de tenerla, abrazarla, apapacharla y consentirla.
1: Sí, muchas gracias. Ahora sí que 11... Oh, ahí se nos fue, 1,180 besos de felicidad.
0: Ándale, qué bonito. Pues 1,180 también para ti. Muchas gracias por acompañarnos siempre. Y pues te mandamos un abrazote donde quiera que estés, en Tlanepantla, efectivamente. Ya nos había dicho, ¿va? Ay, Andrés, no pones atención. Pero de verdad, es la emoción. Es la emoción.
1: Gracias.
0: Pues un abrazo, felicidades.
1: Gracias, igual abrazo.
0: Cuídate mucho. Ella es Normita, una ganadora más de Radio Felicidad. 1180M, los mejores momentos. Aún puedes participar, aún puedes participar. Queda poco tiempo. Anímate a enviar tu voz a través de iHeartRadio. École, y bueno, pues entras a la aplicación, busca Radio Felicidad, ubicas el micrófono feliz, y ahí me dejas tu voz diciendo, Manuel, quiero un detalle para mamá, le das a enviar, y listo, así de fácil. ¿Qué te parece? Mucha suerte, muchas gracias. Vamos con más música.